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1: Son las 6:26.
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4: Son las 6:45.
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1: Son las 7 con 3.
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4: Son las 7 con 27.
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16: ¿Cómo están? Soy Claudia Mejía. Un nuevo episodio de Ya Oíste. En esta ocasión vamos a hablar de demencias, y viene a mi cabeza cuando mi mamá de repente se le olvida algo de a qué vine, ya me va a dar el ice. Pero realmente, pues es algo que decimos, ¿no? Comúnmente, y no sabemos si en realidad sea un factor para que nos dé algún tipo de demencia, ¿no? Y nada más lo decimos al aire, pero

0: ser que sea más complejo que eso, ¿no? Entonces hoy tenemos a la doctora Cecilia Acosta, ella es neuróloga.
1: Hola Claudia, muy bien, muchas gracias por la invitación. Fíjate que es algo muy cotidiano, ¿no? Todos cuando tenemos esta tendencia a olvidar algo, siempre estamos pensando en una enfermedad como el Alzheimer. Y resulta que nosotros que nos dedicamos a esto, que somos neurólogos y cotidianamente evaluamos pacientes, pues es un tema muy común, pero poco valorado por las personas, porque pensamos que es algo natural y normal olvidar cosas en algún momento determinado.
0: Cuando vamos al refri decimos, ay, ya que vine.
1: Sí, fíjate que también hay un tip. Hay un tip. Cuando yo voy al refri y voy a una cosa y no recuerdo, y me regreso y después me acuerdo, ahí diríamos que es algo natural, es algo normal. Cuando no me vuelvo a acordar, ahí tenemos un foco rojo prendido.
0: Como una red flag de aguas, ¿no?
1: Hay que evaluar esta parte. Y tal vez la principal sospecha no solo el olvido como tal, sino el impacto que tiene en nuestra vida diaria. ¿Cuántas veces me sucede? ¿Cuántas veces dejé de hacer una cosa porque lo olvidé? Y no es la primera vez, me está sucediendo cotidianamente, recurrentemente.
0: También es algo degenerativo, ¿no? Es como cuando decimos, ya estoy grande, ya se me están olvidando las cosas.
1: Fíjate que tocas un tema muy importante, la edad. No hace mucho tiempo todavía se utilizaban términos como la demencia senil. Y entonces se le atribuía al proceso de envejecimiento exclusivamente la pérdida de memoria. Y ahora sabemos que esos términos ya son obsoletos, no se utilizan. Y que puede haber personas que no tan seniles que puedan presentar síntomas relacionados con un deterioro cognitivo. De hecho, el término de demencia sigue siendo un término fuerte. Ha cambiado su nomenclatura en la actualidad. Hablamos de deterioro cognitivo. Y el deterioro cognitivo se puede presentar a cualquier edad. No necesariamente tendríamos que ser seniles, pero no todas las demencias son enfermedad de Alzheimer. Existen algunos tipos particulares, las podríamos dividir en aquellas enfermedades que irremediablemente progresan y que tienen un carácter degenerativo. Y habrá algunos deterioros cognitivos que son secundarios, por ejemplo, un trastorno tiroideo. Okay. Obviamente lo más impactante son aquellas enfermedades en donde irremediablemente el paciente va perdiendo no solo su capacidad de memoria, su capacidad de lenguaje, la capacidad de reconocer personas, la capacidad de autocuidado. Y entonces ese tipo de enfermedades son realmente devastadoras porque van progresando y afectando no solo al que padece el problema, sino al entorno.
0: ¿Cómo llegamos a eso? O sea, ¿en algún momento todos podemos tener cierto tipo de deterioro?
1: Sí.
0: Ya en la adultez, en la vejez.
1: Sí.
0: ¿O cómo llegan las personas? ¿O es genético? ¿Cómo es?
1: Okay. Todos, por tener un cerebro, tenemos susceptibilidad. Tenemos un riesgo al nacer de poder tener cualquier enfermedad del sistema nervioso central, porque tenemos el órgano principal que es el cerebro. Pero si yo tengo un familiar directo con algún padecimiento, como este tipo de enfermedades degenerativas que van progresando con el tiempo, pues mi riesgo se incrementa. Pero si yo, aparte de tener este riesgo genético por tener un familiar directo enfermo, pero aparte yo soy diabético, hipertenso, tengo problemas con mi peso, tengo problemas auditivos y no escucho bien, o tengo malos hábitos, no hago dieta, no hago ejercicio. De hecho, en la actualidad sabemos, y eso ya está más que estudiado, el 56% de los pacientes que tienen alguna demencia degenerativa tipo Alzheimer, por ejemplo, el 56% puede ser prevenible.
0: ¿Cómo es vivir con demencia?
1: Imagina que una persona no sepa dónde vive, quién es, en dónde está, que olvide quién es su esposo, sus hijos, y que aparte no pueda tener una posibilidad de sobrevivir y que dependa de terceros para eso. No son capaces de bañarse porque olvidan cómo bañarse. Olvidan cómo ponerse la ropa, se llaman apraxias, olvidan todo este acto motor de ponerte una camiseta, un pantalón, cómo ir al baño. Y todas estas cuestiones van a generar una dependencia de terceros y que el que cuida pues va a tener que hacer todas esas actividades para poder mejorar la calidad de vida de los pacientes. La invitación es que nos volteemos a ver y identifiquemos, ¿no? Y a veces mucha gente se asusta, porque he tenido pacientes que dicen, doctora, se me olvidan las cosas. Y a veces puede suceder que estén deprimidos, que no duerman bien, que tengan ansiedad. Y la ansiedad provoca problemas de concentración, entonces los tranquilizamos, los evaluamos y concluimos. Pero en algunos casos, pues obviamente no son conscientes de lo que sucede, y en la mayoría nosotros podríamos decir, me está fallando esto, voy a hacerme evaluar, porque aparte pues tengo malos hábitos, y a veces el que nos corrijan esos malos hábitos cuesta mucho trabajo, y a veces haciendo eso es suficiente pues para poder, digamos que retomar nuestra vida normal sin que estemos en peligro de desarrollar algún tipo de demencia.
0: Como profesional de la salud, ¿qué les dirías a las familias que están enfrentando esto?
1: Fíjate que sí es un tema muy difícil. Primero es la cuestión de la aceptación. Generalmente el familiar es el más renuente a pensar que algo está pasando y hay una especie de negación inicial. ¿Qué se tiene que hacer? Bueno, el cuidador tiene que entender qué es lo principal. Dormir bien, comer bien, para que pueda sentirse fuerte para cuidar a una persona que requiere el cuidado como el de un niño. ¿Qué decirle a un cuidador? Primero, que la enfermedad es crónica y progresiva, y que irremediablemente va a tener esta progresión, y conforme pasan las etapas de evolución va a haber un mayor impacto en la dependencia de terceros para sobrevivir, y por lo tanto que el paciente tiene que irse programando y dosificando, y que tiene que generar una red de apoyo. A veces es la misma familia la red de apoyo. Hacer fuerte al cuidador, darle la información para que cuando suceda alguna complicación puedan resolver inmediatamente.
0: Aunque, por ejemplo, la familia lo sepa, siempre hay contextos complicados, ¿no?
1: Sí.
0: Entonces no es como que, así ya lo sé, voy a ayudar, voy a ver, nos vamos a organizar. No siempre pasa.
1: Fíjate que yo lo que hago es reunir a la mayoría de las personas que pudieran estar en contacto directo para decirles, ustedes, estamos en un barco, vamos a remar siempre para el mismo lado. Porque no sé si te ha pasado, Claudia, que hay personas que tienen diferentes formas de pensar.
0: Sí.
1: Y entonces dicen, no, es que yo creo que mejor no le des medicamento porque eso creo que no. Y yo me da miedo que le des esto porque fulanita le dio tal. Entonces hay una serie de opiniones que lo único que pasa es que todo el mundo se confunda. Y por eso nosotros tenemos que estar ahí como llevando la batuta. Esto se hace, cuiden esto, trabajen en eso. Doctor, es que tengo miedo porque este medicamento leí tal cosa, no tengas temor. Vamos a trabajarlo, vamos a hacerlo. Y si todos remamos por el mismo rumbo, entonces no va a haber esta familia fragmentada, fracturada, porque todos tienen opiniones diferentes. Y el único que pierde es el paciente. En la actualidad los servicios de salud en el ISSSTE se han abierto para que el paciente, independientemente del lugar donde vive, si él tiene una necesidad por un trastorno de memoria, pueda acudir en el servicio de neurología donde esté disponible, independientemente de la zona. Esto del programa de salud mental es maravilloso.
0: El correo es saludmental@iste.gob.mx. Doctora Cecilia, muchísimas gracias. Fue muy tranquilizadora, yo creo que para varias personas que nos están escuchando.
1: Sí, Claudia, yo te agradezco mucho que toques estos temas, porque son de tanta relevancia y tanta importancia que yo aprecio mucho.
0: Muchísimas gracias, doctora.
1: Gracias a ti, Claudia. Saludos a tu audiencia.
0: Gracias. Ella es la doctora Cecilia Acosta. Yo soy Claudia Mejía. Nos vemos en un siguiente episodio. Bye.
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6: Son las 7:51.
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1: Son las 8 con 9.
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6: Son las 8:34.
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15: Son las 8:47.
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2: Son las 9:04.
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0: noches, bienvenidos y bienvenidos a una emisión realmente especial de la Hora Nacional. Es que hoy estamos de manteles largos porque celebramos 89 años de acompañar a las familias mexicanas. ¿Y qué mejor que hacerlo desde un lugar lleno de historia? Casa Tlaxcala, en el centro histórico de la Ciudad de México.
1: Hoy es una noche para recordar el compromiso que, desde hace casi 9 décadas, mantiene vivo este espacio. Acercar a millones de personas lo mejor de nuestra historia, nuestras tradiciones, nuestra diversidad cultural y las historias que nos unen.
0: El 25 de julio de 1937, por iniciativa del entonces presidente Lázaro Cárdenas del Río, nació la Hora Nacional, que hoy es el programa de radio más antiguo de México que sigue al aire de manera ininterrumpida. Desde entonces ha evolucionado junto con el país, manteniendo intacta su vocación de servicio público.
1: Hoy nos encontramos en la sede de la representación del gobierno del estado de Tlaxcala en la Ciudad de México. Y les agradecemos por abrirnos las puertas de esta casa para hacer esta transmisión conmemorativa.
0: Este inmueble, construido hace varios siglos, tiene una historia bien importante. Es que a finales del siglo XIX fue hogar por un tiempo del escritor y héroe de la independencia cubana José Martí. Además, actualmente tiene la exposición del maestro César Menchaca, un artista mexicano que hace piezas monumentales llenas de color, símbolos e identidad.
1: También nuestro reconocimiento y un enorme abrazo a todas las radiodifusoras y televisoras públicas que cada semana hacen posible que la Hora Nacional llegue a millones de personas en todo México. Muchísimas gracias por ser parte de esta gran historia que hoy cumple 89 años.
0: En este programa vamos a hablar del Día Internacional de la Mujer Afrodescendiente. Y hablando de mujeres que han dejado huella, revisaremos el papel que han tenido en nuestra historia.
1: Reconoceremos la riqueza de nuestras lenguas originarias y la importancia de difundirlas.
0: Viajaremos al pasado para conocer la grandeza de México Tenochtitlán, una ciudad con gran ingeniería y organización.
1: En nuestros flashazos del bienestar tendremos información sobre el Acuerdo Nacional Maíz Tortilla, un programa que fortalece a productores y a quienes se dedican a la elaboración y venta de este alimento fundamental. Por favor, quédense con nosotros.

0: La música tradicional mexicana sigue transformándose y encontrando nuevas voces. Desde el Valle del Mezquital, en Hidalgo, llega el grupo Los Camaleón, un trío que está renovando la música huasteca al mezclar la esencia del huapango con el pop contemporáneo. Con su propuesta, demuestran que nuestras raíces tienen muchos caminos para seguir sonando. Vamos a escuchar una de sus canciones.
1: ¿Qué tal, sus amigos Los Camaleón? Estamos en la Hora Nacional, estamos de fiesta con Flor Pálida de Los Camaleón.

0: Cada 25 de julio se conmemora el Día Internacional de la Mujer Afrodescendiente, una fecha que nació en 1992 durante el primer encuentro de mujeres afrolatinas, afrocaribeñas y de la diáspora. Es un espacio para visibilizar las luchas, aportaciones y desafíos de las mujeres afrodescendientes, tanto en América Latina como el Caribe.
1: Esta fecha nos invita a reconocer sus historias, su riqueza cultural y su papel fundamental en la construcción de nuestras sociedades, pero también a reflexionar sobre las desigualdades que enfrentan por la discriminación, el racismo y las múltiples formas de exclusión. Es un llamado al respeto, a la dignidad y a garantizar sus derechos.
0: Bueno, ya que estamos hablando de nuestra riqueza cultural, vamos a hablar sobre las personas afrodescendientes. Uh-huh. Su día se celebra cada 31 de agosto y es una fecha para reconocer las contribuciones, historia y cultura de las comunidades afrodescendientes.
2: Así es. Y para platicar del tema, tenemos aquí con nosotros en la Hora Nacional a Isaura Patricia de la Cruz García. Ella es una mujer indígena y afromexicana de la Costa Chica de Guerrero. Ella es promotora y defensora de los derechos de las mujeres indígenas, integrante de la Organización de Traductores e Intérpretes, OTIGLI, coordinadora de las Corredes de Paz y Justicia de México e integrante del Consejo y Representantes Indígenas en la Ciudad de México. Isaura, ¿qué tal? Buenas noches.
3: Bueno, sí, ya me quedé así. Ay, todo eso pesa. Pesa, me refiero en el sentido de que pues siempre estamos en lucha. Siempre lo que estamos haciendo lo hacemos de corazón, siempre hacia nuestra cultura, amor hacia nuestra cultura, porque me encanta la frase que dice existimos porque resistimos. Me encanta porque así es, así ha sido, pero pues bueno.
0: Con todo ese currículum, me imagino que en el camino te has de haber encontrado un montón de topes y trabas, ¿no? Desafíos, por decirlo de alguna manera.
3: Sí.
0: ¿Nos puedes platicar un poquito de algunos de ellos?
3: Bueno, han sido los desafíos, barreras, esas desigualdades, están ahí día a día, ¿no? Más sin embargo, donde fue muy notorio, y lo sé porque lo tengo muy presente, es a partir de que salgo de mi comunidad, me voy, en este caso, a la Ciudad de México, es donde me doy cuenta que existe todo este tipo de desigualdades. Dije, wow, me miran distinto, pero yo también miro distinto, ¿no? Claro. Porque yo vengo con otra mirada también, y encontrarme aquí también es también de fue un choque así, de donde yo vengo, pensaba que se hablaba, en mi caso, que yo hablo el amuzgo, pensé que aquí también se hablaba. Así que yo llegué muy natural sin saber que aquí existía otra lengua, pero no nada más estamos hablando de la lengua predominante, sino que también me encuentro con otras comunidades indígenas que radican aquí. De ahí empezamos como que yo me empiezo a integrar, una de las cosas, el ver esta diversidad, me empiezo a integrar para encaminarme a esto y pues hasta ahorita aquí seguimos.
2: Lo que nos cuentas de visibilizar y de poner todo esto sobre la mesa es muy importante, ¿no? Y tu trabajo también es súper importante porque, como decías, estás en todo, no paras.
3: Sí, yo creo que este día lo tenemos precisamente para crear conciencia y buscar la manera de combatir este racismo y la discriminación, para dar a conocer nuestra cultura. También es para mostrar nuestra identidad, también es de las aportaciones que los pueblos afrodescendientes han hecho para construir este país, el cual hoy pues es México, con esta diversidad lingüística.
2: Es que
3: con
2: es
3: esta...
2: eso es México.
3: Ajá, somos parte, pero esta parte no se veía, porque digo, la lucha de nosotros ha sido desde antes, ¿no?
2: Sí, claro.
3: Antes, mucho antes de precisamente...
2: Sí. Y falta todavía.
3: Sí, sí, falta mucho, pero esa lucha nos trajo al reconocimiento, ¿no? Pero también ese reconocimiento, repito, ya nos trajo también a estos espacios.
2: Así es.
0: Pues nos da muchísimo gusto haberte conocido, que vengas a platicarnos de todos esos temas, haber podido escuchar sobre todos tus nombramientos y trabajo para que haya más visibilidad y vivamos en un país más igualitario.
3: Sí, ya nos atrevemos las mujeres, en este caso vamos a hablar de la mujer, ya nos atrevemos a ocupar estos espacios que siempre han sido para el hombre, ¿no? Ahorita hay mujeres afrodescendientes e indígenas también que han ocupado cargos muy importantes.
2: Uh-huh, sí.
3: Los han ocupado cuando antes era de hombres o de mujeres con mente blanca, ¿no? Y ahorita ya podemos participar. Entonces, pues, sí estamos avanzando, que nos falta mucho también, pero yo repito, es trabajo de todos.
2: Así es.
3: De todos hacerlo.
2: Pues muchísimas gracias, Isaura, te lo agradecemos mucho. Gracias por venir a la Hora Nacional.
3: No, a ustedes por la invitación. Gracias.
0: Y es un gusto que estén con nosotros aquí. No se les ocurra irse a ningún lado, por favor, que tenemos mucho más. La historia de México también se construye gracias a mujeres que, con su talento y determinación, abrieron camino para muchas generaciones.
1: Por eso mismo, nuestros compañeros Rosalba Aguirre y Germán Gastelum nos platicarán sobre la importancia de visibilizar el papel de las mujeres en nuestro país.
4: Familia de la Hora Nacional, hay historias que cambiaron el rumbo de nuestro país, que durante mucho tiempo no tuvieron el espacio que merecían. En la Hora Nacional, nos gusta abrir una ventana para conocer y recordar a esas mujeres que con su trabajo, su talento y su valentía han dejado una huella profunda en México.
5: Y es un tema que nos toca a todas y a todos. Hoy las mujeres representan alrededor del 51.7% de la población mexicana, de acuerdo con el INEGI. Hablar de las mujeres es hablar de la historia de nuestro país, porque han estado presentes en la cultura, en el arte, la ciencia, la educación, la salud y en muchos otros ámbitos que forman parte de nuestra vida cotidiana.
4: Lo interesante es que al conocer sus historias descubrimos nuevas formas de entender nuestro país. Detrás de muchos acontecimientos importantes de México, hay mujeres que aportaron ideas, conocimientos, esfuerzo y que, bueno, abrieron el camino a las nuevas generaciones.
5: Eso es lo que hemos querido compartir en nuestras cápsulas. Historias que inspiran y que nos invitan a mirar nuestra historia desde otra perspectiva. Porque cuando conocemos sus trayectorias, también reconocemos la importancia de sus aportaciones y el impacto que tuvieron en la sociedad.
4: Hemos hablado, por ejemplo, de Margarita Maza, una mujer fundamental en la historia de nuestro país, por su acompañamiento, la participación que tuvo durante etapas importantísimas en la Fundación de México. También, por ejemplo, Matilde Montoya, la primera médica mexicana quien abrió camino para que muchas mujeres pudieran dedicarse a la medicina.
5: También recordamos a Elena Poniatowska, escritora, periodista, cronista y activista mexicana, una de las grandes voces de la literatura y el periodismo de nuestro país. Aurora Reyes, muralista, maestra y artista, considerada la primera mujer muralista de México. Y a Elvia Carrillo Puerto, una de las grandes impulsoras del voto femenino y de la participación de las mujeres en la vida política de nuestro México.
4: La lista sigue creciendo. Hay mujeres que transformaron su comunidad desde la educación, la investigación, las artes o el servicio a los demás. Ocupan espacios que nos han dado y siguen hasta nuestros días vigentes porque nos han dado muchísimo conocimiento a las nuevas generaciones.
5: En la Hora Nacional hemos acercado al público a grandes personajes de nuestra historia de una manera diferente, a través de entrevistas con actrices que le han dado vida y que nos permiten conocer sus historias desde una mirada más cercana.
4: Por ejemplo, tuvimos a Sor Juana Inés de la Cruz, una mujer brillante que defendió su derecho al conocimiento y a expresar sus ideas. También a figuras llenas de simbolismo como Zihuacóatl, ¿te acuerdas? También hemos tenido a la Catrina, un personaje creado por José Guadalupe Posada.
5: Símbolo también en nuestro país, hablando de cultura. Cada una de estas historias nos recuerda que las mujeres han estado presentes en todos los capítulos de México. En las letras, en las artes, en la ciencia, en la educación, en las luchas sociales y en la construcción de nuestra identidad.
4: En la Hora Nacional creemos que hablar de las mujeres es contar la historia completa de nuestro país. Por eso seguimos compartiendo sus voces, sus logros y las aportaciones de millones de ellas.
5: Y por supuesto, tener muy en claro que gracias a esta lucha constante de las mujeres tenemos la primera presidenta mexicana, nuestra querida
4: Claudia Sheinbaum.
5: Gracias a todas ellas que han creado un México poderoso y fuerte.
4: Seguimos celebrando este aniversario justo recordando el papel tan importante de la mujer en la historia.
5: Felicidades.
4: Felicidades.

0: En el año 1325, sobre un pequeño islote en medio del lago de Texcoco, se fundó Tenochtitlán, la gran capital del Imperio Mexica. Con el paso del tiempo, esta ciudad se convirtió en una de las más importantes de Mesoamérica.
1: Llegó a tener más de 200.000 habitantes y una extraordinaria ingeniería hidráulica. Construyeron acueductos, calzadas, canales navegables y un sistema agrícola basado en chinampas que permitió alimentar a su población creciente. Vamos a conocer más de su historia en la siguiente cápsula.
2: México es una sociedad multicultural y plurilingüística que tiene en sus pueblos originarios, en su cultura y tradiciones que persisten hasta hoy, una de sus mayores fortalezas. Su historia está estrechamente ligada a sus ciudades. La Ciudad de México Tenochtitlán, una de las más esplendorosas del México antiguo, construida en medio del Gran Lago de Texcoco, es uno de los mayores logros de la civilización mexica. Fue fundada en 1325, después de un largo peregrinar del pueblo mexica de 260 años desde Aztlán, su lugar de origen. La ciudad se erigió sobre un islote y se extendió ganándole terreno al agua a través de notables obras de ingeniería hidráulica. En el centro de la ciudad estaba el Templo Mayor, o Gran Teocalli, y un conjunto de palacios y espacios públicos en donde se realizaban las principales actividades religiosas, políticas y administrativas.

Al nororiente estaba Atzacualco, lugar de las hormigas, relacionado con el Mictlán, región de los muertos y la oscuridad. Al suroriente, Teopan, lugar de los dioses, donde nacía el sol, relacionado con el dios Huitzilopochtli y donde se encontraba el templo mayor y el centro ceremonial principal de la ciudad. Al surponiente, Moyotlán, lugar de los montículos de agua o lugar de los mosquitos, relacionado con la diosa Chalchiutlicue, con el agua y el ocaso. Al norponiente, Cuepopan, junto al camino, donde se desarrollaba la mayor parte del comercio y que se conectaba con la ciudad gemela de Tlatelolco, que formaba una unidad política, religiosa y comercial con Tenochtitlan. Estos cuatro tlaxilacali estaban habitados por familias extensas que provenían de un mismo linaje y que tenían un fuerte vínculo comunitario. Había cerca de 60 comunidades familiares organizadas en calpulis en esos cuatro barrios de la gran ciudad. Poseían y trabajaban la tierra en común, se dedicaban normalmente al mismo oficio, organizaban sus ceremonias religiosas en honor de sus dioses patronos y tomaban colectivamente las decisiones sobre la guerra, los desastres naturales y la política. Dentro de cada barrio había un templo central, o teocalli, casas y espacios públicos para las actividades colectivas, religiosas y civiles. México Tenochtitlan, la ciudad sagrada mexica, la capital más importante de Mesoamérica en el siglo XV y comienzos del XVI, centro político y militar dominante, fue símbolo de esplendor y grandeza. Su historia, la de los hombres y mujeres que la habitaron y que la siguen habitando, es parte fundamental de la herencia de la que se nutre el humanismo mexicano.

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2: México tiene una gran diversidad cultural y lingüística. Con 68 lenguas indígenas y 364 variantes lingüísticas, nuestro país tiene un patrimonio vivo que merece seguir escuchándose. Cada palabra representa una forma única de entender el mundo y preservar la memoria de los pueblos.
3: Y por eso, aquí en La Hora Nacional hemos abierto un espacio permanente para escuchar y difundir estas voces. Y hoy vamos a platicar con nuestro querido Ulmaro Juárez, él es director de comunicación social del Instituto Nacional de Lenguas Indígenas, sobre la importancia de conservar nuestras lenguas maternas. Querido Ulmaro, bienvenido una vez más a La Hora Nacional.
4: Muchísimas gracias, querido Cha, Juna, Leos. Muchas gracias por esta invitación.
2: Pues es un gusto tenerte aquí. Sobre todo por lo que siempre nos cuentas sobre la diversidad lingüística de México. Para empezar esta plática, ¿consideras que es tan importante que se preserven las lenguas originarias?
4: De acuerdo al catálogo de lenguas indígenas del Instituto Nacional de Lenguas Indígenas Nacionales, tenemos 68 lenguas. Hay un nuevo catálogo, es una nueva actualización donde se menciona que ya hay 69 lenguas indígenas, incluyendo la lengua Ende, una lengua que se habla en el estado de Coahuila, Chihuahua, una parte de esos estados. Por eso ya tenemos ahora 69 lenguas indígenas más el español, y todas con el mismo valor. Son 70 lenguas nacionales. ¿Y por qué es muy importante, Leos? Fíjate que algo que me gusta en estos tiempos que estamos viviendo, las lenguas indígenas son la identidad, son la cultura, son la vida de nuestro país, de México. El tenerlas, el fortalecerlas, realmente lo que estamos haciendo es fortalecer al México. México, si tú te das cuenta, a nivel mundial es reconocido por su cultura, por su lengua, por su vestimenta, su comida, pero todo tiene que ver desde los pueblos indígenas.
3: Y cuando una lengua deja de hablarse, que es una desgracia terrible, ¿qué pierde la comunidad? ¿Qué pierde el país? ¿Qué pierde el mundo?

0: Cuando se pierde una lengua, se pierde la identidad de México. Se pierde la mayoría de las cosas, ¿no? Se pierde una cosmovisión. Por eso hoy en día estamos tratando de hacer estos trabajos, estos programas en diferentes estados, en todo el país, para fortalecer la lengua originaria.
1: ¿Cuál dirías que es el o los principales retos que están enfrentando actualmente las comunidades para mantener vivas estas lenguas maternas?
0: Independientemente de decir o estar en la actualidad algunos retos, más bien todo esto viene desde la historia, desde los orígenes. Cuando fue la conquista, desgraciadamente se vio y ha permanecido lo que es la discriminación, el clasismo, el racismo. Todos estos son los factores que realmente le han dado un valor menos a la lengua originaria, ¿no? Inclusive a los pueblos originarios, porque realmente los papás han dejado de comunicar la lengua a los hijos. Y realmente lo que estamos haciendo en la actualidad es hacer diversos trabajos que fortalezcan las lenguas originarias.
2: ¿Y desde el INALI, por ejemplo, qué trabajos se están llevando a cabo para que estas lenguas no se mueran?
0: Desde el asesoramiento a diversas instituciones gubernamentales, diversas políticas públicas también para fortalecer las lenguas originarias. Por ejemplo, hay proyectos en las comunidades donde estamos ahorita mucho con la normalización de las lenguas originarias, que es la escritura. Empezar también no solamente a fortalecer mediante el lenguaje, sino la escrituración también. Desde los pueblos indígenas se hacen las reuniones, se hace la escrituración, o sea, son profesionistas, lingüistas, hablantes de esas lenguas. En realidad aquí lo que están haciendo los pueblos originarios es ya empezar a llevar ellos sus propios trabajos. Nosotros nada más los acompañamos. Y esperemos que sigamos compartiendo todo esto de las lenguas originarias. De verdad es muy importante para que el país se entere de cuál es la cultura, de cuál es la identidad principalmente de nuestro México, y siempre recae en los pueblos originarios y afromexicanos, ¿no? Y principalmente yo siempre lo digo, en las lenguas originarias, las lenguas indígenas. Muchas gracias, estimado Chan, Leos, y es un gusto compartir este espacio con todas y todos ustedes.
2: Pues muchísimas gracias, querido Ulmaro, por estar aquí con nosotros en nuestro aniversario 89 de la Hora Nacional. Estamos transmitiendo desde Casa Tlaxcala. Muchas gracias por invitarnos. Y por favor no se vayan, porque 89 años se dicen fácil, pero ahí les encargo, La Hora Nacional para todos ustedes.

0: Hoy estamos celebrando la historia de un programa que ha acompañado a generaciones enteras de mexicanas y mexicanos.
1: Esta es la Hora Nacional.
0: La Hora Nacional, nuestra casa, cumple 89 años al aire.
1: XEDT y XEXA Onda Corta, en cooperación con todas las radiodifusoras de México, llevan a ustedes esta Hora Nacional del Gobierno de México.
2: Parece increíble que este viaje comenzó en 1937 por instrucciones del general Lázaro Cárdenas.
1: En este programa, usted escuchará importante información y lo más destacado de la música interpretada por artistas mexicanos.
2: El 25 de julio de ese año nació este espacio con una misión muy clara: acercar información a las y los mexicanos y crear un vínculo a través de la radio. Esa primera transmisión logró enlazar a 93 estaciones en todo el país.
1: Con ustedes queda ahora don Agustín Arroyo Che, jefe del Departamento Autónomo de Prensa y Publicidad.
0: Y es muy interesante ver cómo los tiempos cambian y la Hora Nacional también ha evolucionado. Ha pasado por distintas etapas, formatos y generaciones de comunicadores, pero siempre ha mantenido algo fundamental: su esencia social, el estar cerca de la gente.
2: Hoy la Hora Nacional es una ventana para conocer la riqueza de México, sus culturas, sus pueblos originarios, sus historias, sus tradiciones, su música y sus talentos. Aquí tienen espacio nuevas voces, artistas emergentes, grupos que preservan nuestras lenguas originarias y propuestas musicales de todo nuestro país.
0: Además, es un espacio donde compartimos información útil para las familias mexicanas: servicios, programas sociales, recomendaciones de salud, prevención, cultura, arte y, pues, la verdad, todo lo que forma parte de la vida cotidiana de nuestro país.
2: Y lo más bonito es que seguimos llegando a millones de personas. La Hora Nacional se escucha en más de 2.200 radiodifusoras y llega a 79 televisoras estatales y culturales, además de estar en plataformas digitales como YouTube y Facebook.
0: 89 años después, la Hora Nacional sigue siendo un punto de encuentro. Es un espacio donde cabe todo México: sus historias, sus sonidos, sus voces y su enorme diversidad.
2: A todas y todos nuestros radioescuchas, televidentes y quienes nos siguen en nuestras redes sociales, gracias. Gracias por abrirnos la puerta de sus casas y por ser parte de esta historia. Muchísimas gracias por caminar con nosotros durante 89 años.
0: Muy feliz aniversario a la Hora Nacional y que sigan sonando muchas historias más.
2: Los medios de comunicación tenemos una enorme responsabilidad: ser memoria viva de una sociedad, abrir espacios para contar nuestras historias, preservar nuestras tradiciones y acercar las voces de quienes construyen el país.
0: Hoy, casi 9 décadas después, en la Hora Nacional seguimos con esa misma misión: ser un punto de encuentro donde México se escucha, se reconoce y se celebra.
2: Con esta reflexión cerramos nuestra primera media hora. Pero antes queremos mandarle un saludo muy especial a todas las personas que cada semana nos acompañan en este programa.
0: Hay quienes ya forman parte de la familia de la Hora Nacional. Son personas que nos sintonizan, nos escriben y también siempre nos mandan saludos. Un abrazo enorme para GMS Electrificaciones, Alicia BFG, José Luis Hernández Álvarez, Gerardo Domínguez, Verónica Muñoz Centeno, Iván Juárez, Cecilia Godínez y Blanca Estela Pérez Montaño.
2: También a Patricia Paredes en Canadá, Carlos Alberto Ruiz Martínez y Elizabeth Martínez aquí en la Ciudad de México, y para todas y todos quienes están con nosotros cada semana. Muchísimas gracias.
0: Recuerden que estamos en YouTube, Facebook, Instagram, TikTok, X y Spotify, y que también nos pueden contactar en el número, apúntenle aquí, 55 34 83 42 39. 55 34 83 42 39.
2: O mandarnos un correo a lahoranacional@segov.gov.mx. Que tengan una excelente semana.
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4: Sinaloa, buenas noches. Qué gusto contar con su atención esta noche de domingo para emprender juntos el viaje por nuestra historia, cultura, tradiciones y mucho más en su programa La Media Hora Estatal, siempre resaltando lo mejor de nuestro estado y de nuestra gente. Soy Gabriela Ríos. ¿Qué les parece si iniciamos? Amigas, amigos, pasemos a la cocina de los sabores y aromas de Sinaloa con Juan Manuel Esparza, que esta noche nos habla de la cajeta, uno de los dulces consentidos de los mexicanos, que es preparada tradicionalmente con leche de cabra en sus versiones quemada o envinada. La cajeta ha trascendido el paso del tiempo y continúa como una opción favorita para endulzar panes, bebidas o para disfrutarse en cuchara.
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5: Muy buena noche, bienvenidas y bienvenidos a los sabores y aromas de Sinaloa. Te acompaña Juan Manuel Esparza y el día de hoy te quiero platicar de un dulce tradicional muy mexicano que en esta temporada de lluvias es un fiel acompañante de los famosos quequis. ¿A poco no? ¿A usted cómo le gusta prepararse los quequis? ¿Qué le pone encima? ¿Lecherita, mermelada o cajeta? Yo prefiero cajeta. Igual, si voy a comprar un pan, lo prefiero de cajeta. Precisamente, te quiero platicar de la cajeta. Este dulce, riquísimo, muy mexicano, es tradicional en nuestras tierras. Y la cajeta tiene sus raíces en la época colonial, cuando las órdenes religiosas y las comunidades de monjas y frailes comenzaron a preparar postres a base de leche de cabra, azúcar y canela en la región del Bajío, donde la cría de cabras era muy común debido al clima y al terreno. Originalmente, se hervía la leche durante horas hasta obtener la consistencia espesa y acaramelada, de color dorado oscuro. Su nombre proviene de las cajitas de madera en las que se almacenaba y se transportaba, conocidas como cajetes, que con el tiempo derivaron en cajeta. Durante el siglo XVI, la influencia del dulce de leche español, enseñado por los colonizadores, se adaptó al uso de leche de cabra, creando un producto con sabor y textura únicos, diferentes del dulce de leche tradicional. La ciudad de Celaya, Guanajuato, se convirtió en el lugar donde la cajeta se consolidó e incluso siendo utilizada durante la Guerra de Independencia por su durabilidad y facilidad de transporte. A lo largo del tiempo, la cajeta se perfeccionó con la incorporación de la vainilla, nueces, licor y otros ingredientes, y se difundió entre la población, convirtiéndose en un elemento presente en ferias, celebraciones religiosas y festividades populares. En Sayula, Jalisco, hay una familia que transformó la elaboración de la cajeta en un oficio artesanal desde 1905, manteniendo la tradición en cazos de cobre y transmitiendo la técnica de generación en generación. En 2010, la cajeta fue nombrada postre del Bicentenario Mexicano, reconociendo su importancia histórica y cultural. Existen diversas presentaciones como cajeta quemada, envinada, de vainilla o natural, y se puede combinar con otros ingredientes como nueces, pasas e incluso hasta con café. Su sabor característico y su durabilidad la han convertido en un acompañante de churros, helados, planes, yatoles y aquí en Sinaloa con los deliciosos quequis que no pueden faltar. Tradicionalmente se elabora mediante la combinación de leche de caprino, azúcar, esencia de vainilla, canela y bicarbonato. Los ingredientes se ponen a hervir a fuego lento en un recipiente de cobre o de acero inoxidable por varias horas. Se mezcla constantemente con una cuchara grande de madera hasta obtener una consistencia espesa de color café. Cuando se comienza a ver el fondo del depósito, se retira de la lumbre y se deja enfriar. Por último, en un vaso con agua se deposita una gota de cajeta. Si llega al fondo sin deshacerse, significa que ya está lista para servirse. La cajeta no solamente es un dulce, es un símbolo de identidad regional y nacional, representando la creatividad y la tradición de México. Su elaboración artesanal y su historia vinculada a la época colonial la independencia y a la vida cotidiana de las comunidades mexicanas la convierten en un patrimonio gastronómico que sigue vigente en la actualidad. A seguir disfrutando de la rica y deliciosa cajeta. Nos escuchamos el próximo domingo, seguramente con más sabores y aromas de Sinaloa. Buena noche.
4: Vamos al espacio de cultura con Georgina Martínez, en el que entrevista al joven violinista Héctor Sigifredo López Orrantia, quien nos habla de su experiencia en la Orquesta Sinfónica Infantil y Juvenil y de su presentación en el Palacio de Bellas Artes en la Ciudad de México. Amigos de Sinaloa, muy buenas noches tengan todos ustedes. Deténganse un tiempo, cierren los ojos y disfruten esta magnífica interpretación. Es hermoso, ¿verdad? Pues quien interpreta esta preciosa pieza, que ahorita nos va a hablar de ella, es Héctor Sigifredo López Orrantia, un joven violinista, pero muy joven, que hoy nos hace el honor de tenerlo aquí en nuestro espacio de cultura. Hola, Héctor. Él en estos momentos ya está a punto de entrar por segunda ocasión en el campamento de la Orquesta Sinfónica y Juvenil de México. Fue seleccionado, envió su audición y pues qué bueno que estás aquí, Héctor. Platícale a todos los sinaloenses, qué orgullo por segunda ocasión en esta orquesta y pues escuchando esta magnífica interpretación.
6: Bueno, gracias por invitarme, estoy muy contento por estar aquí. Pues sí, gracias a Dios volví a quedar seleccionado este año, como el anterior, a la OSIM, que es la Orquesta Sinfónica Infantil de México, juvenil. Este año vamos a estar interpretando piezas que son la Quinta de Tchaikovsky, La Fuerza del Destino y algunas, Obertura Fuerza del Destino de Verdi y otras piezas mexicanas. Y la culminación, que es el Popurrí Pérez Prado, que es el que se toca siempre, es el famoso. Vamos a hacer una gira en la cual vamos a estar pasando por diferentes ciudades del centro de México. Y la culminación va a ser en el Palacio de Bellas Artes y va a ser un concierto muy hermoso.
4: Claro, esta experiencia que por segunda ocasión vas a vivir, este encuentro de jóvenes talentosos de los músicos, hacen una concentración del campamento. ¿Dónde va a ser? Platícame del año pasado, ¿qué expectativas tienes del actual?
6: Pues estoy un poco emocionado, bueno, bastante emocionado por las piezas que vamos a interpretar. Son de mucha exigencia, más que nada porque...
4: ¿Se concentran en alguna ciudad o en la Ciudad de México todo?
6: No, no, es el campamento... Es en diferentes sedes, en cada OSIM.
4: Ajá,
6: en esta,
4: cada año.
6: Ajá, esta OSIM no me acuerdo en dónde va a ser, creo que en Morelos. Y a partir de, en esas dos semanas que son de puro campamento, que va a ser de estudio, son muchas horas de estudio, de hecho. Cuando fui el año pasado, de hecho, saqué una cuenta porque son 8 diarias. Sí, son 8 horas diarias sin
4: Como
6: contar.
4: Todo un profesional.
6: Ajá, de puros ensayos, sin contar el estudio personal que uno tiene después de los ensayos, ¿no?
4: Pero es un reto, y
6: sí,
4: representar a Sinaloa, vas a ir tú, y me comentas que dos chicas, ¿me puedes darle un nombre? Son dos Jimenas.
6: Dos Jimenas, una es Ángela Jimena, que es mi amiga, y otra muchacha que es un poco más chica, que se llama Jimena. Las dos, bueno, los tres somos del Instituto Sinaloense de Cultura, la ISIC.
4: Platícame un poquito de la sensación de estar en el Palacio de Bellas Artes, y de tu sueño, que por ahí supe que algún día, con el tiempo... Y mucho estudio, ¿quieres convertirte en?
6: Director de orquesta.
4: Platícame de esto, hazme un recuento rapidísimo, dile a la gente cómo fue que llegaste a la música y que luego el piano y el violín, todo esto. Hazme un resumen para que los jóvenes sepan que pueden aspirar a pertenecer a orquestas nacionales y, ¿por qué no?, algún día verte dirigiendo una orquesta allá en un país europeo. Ay, o en Argentina, no sé.
6: Quiera.
4: ¿Verdad que sí?
6: Sí. Pues yo inicié a la edad de 4 años en la Orquesta Sinfónica Esperanza Azteca, en el coro de la orquesta, con mi madre, que es Perla Orrantia. Y a la edad de 6 años empecé en violín. Fueron unos 2 años en la orquesta y luego me cambié al ISIC, donde estuve con la maestra Ina Kuznetsova. Y a los 14 años me cambié con la maestra Olena Gugaychuk, con la que estoy ahorita.
4: Excelente maestra, todas las que
6: sí.
4: Están.
6: Y en piano, primero empecé a los 8 años con la maestra Laura Hauer en clases particulares. Y después, a la edad de 11 años o 12, no recuerdo bien, empecé con la maestra Slatina Falkova. Y es con la que he estado y es una persona muy amable y es una excelente maestra.
7: Puros buenos maestros claro tienes. Que sí. Y pues muchos podrán pensar, no, es que le hacen así como el feo a Sinaloa y dicen, no, es que cómo voy a ser músico aquí, necesito irme muy lejos. Sin embargo, tú estás demostrando con esta música que estamos escuchando ahorita que es... Esto que acabas de que estás interpretando
6: es Thais, Meditación de Massenet.
7: Hermosa esta pieza que ahorita los vamos a dejar para que escuchen un poquito más. Pero pues, ¿qué le dices a los jóvenes que nos están escuchando en ese momento? Porque pues a veces dicen, no, pues me tengo que ir muy lejos. Sin embargo, tú desde aquí estás demostrando que se puede ser profesional y destacar.
6: Pues les puedo decir que no es imposible, que la música es para todos, todos podemos crear con esfuerzo un buen sonido, podemos también con el amor al arte, ¿no? Pero les digo que lo intenten, que no hay nada que perder, más bien hay mucho que ganar.
7: Claro, y por ejemplo, si tus compañeros ya de la prepa, ¿verdad? Escuchan otro tipo de música, ¿tú cómo les puedes decir a los chavos de tu edad que se adentren también a la música clásica, que es preciosa, pero no se han dado un chance, yo creo?
6: Sí, no, más que nada es porque la gente dice que la música clásica es aburrida. Sí hay algunas piezas que son tal vez un poco lentas y cunde a que la gente pues tal vez se duerma.
7: Difícil.
6: Ajá. O se relajan, para algunos oídos un poco más educados. Pero es hermosa. Yo pienso que deberían de darse una oportunidad. De hecho, mis amigos de la prepa. Bueno, yo también escucho pues, música variada, ¿no?
7: Claro,
6: no solo música clásica.
7: Un cumbión, porque
6: sí,
7: no.
6: Sí,
7: todo,
6: ahí me echo mis bailecitos en las posadas de la prepa. Pero sí, mis amigos, de hecho, desde que... De la prepa, de mi salón, pues ya conocen a algunos compositores porque siempre me la paso aumentándolos y...
7: Ajá. Tú también les enseñas ahí.
6: Sí, también les enseño un poquito y ya conocen.
7: Y se vale soñar alto y te deseamos lo mejor en este espacio. Pues tenemos muy poquito tiempo para decir todo lo grande que es un sueño y espero que tu sueño se cumpla porque sabemos que trabajas mucho para ello y te deseamos mucho éxito. Representado Sinaloa contigo y con las chicas del ISIC y que tienen grandes maestros que son... Nada más y nada menos, ahí andan de la Orquesta Sinfónica Sinaloa de las Artes, sí, que tiene muchísima trayectoria. Y pues, ¿algo más que le quieres decir a todos los sinaloenses?
6: Pues, que se entren en la música clásica, que es hermosa.
7: Claro, ¿por quién empezaríamos para enamorarnos?
6: Yo pienso que deberían empezar por el ballet Cascanueces de Tchaikovsky, que es un poco conocido y es hermoso.
7: Bueno, empecemos por ese y después hacia todos los demás. Muchísimas gracias, Héctor. Y pues mucho éxito a ti y a todos los representantes de Sinaloa en esta maravillosa orquesta.

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1: Un saludo a la audiencia de la media hora estatal. Soy Teodoso Navidad Salazar y en esta noche vamos a platicar acerca de algunos personajes históricos de Mocorito. José Eustaquio Miguel Dolores Buelna Pérez. Tal vez este nombre no le diga a usted nada, pero si le digo que este era el nombre con el que aparece en la fe de bautismo don Eustaquio Buelna, bueno, pues tal vez usted se identificará con él. Este es el nombre, pues, que aparece en su fe de bautismo. Él nació en 1830. Fue un destacado liberal, jugó un papel muy importante durante la Guerra de Intervención. Estudió en el Seminario Nacional y Tridentino de Sonora, que entonces funcionaba en Culiacán, en ese antiguo y vetusto edificio donde hoy funciona el gobierno del municipio de Culiacán. Desertó de ese seminario para estudiar Derecho en Guadalajara. Se tituló el 28 de diciembre de 1854. Eustaquio Buelna fue gobernador de Sinaloa entre 1871 y 1875. Además, presidió la Suprema Corte de Justicia de la Nación. Eustaquio Buelna fue un político, filólogo, historiador, jurista de profesión y educador. Un dato muy interesante, a don Eustaquio Buelna, eso no debemos de olvidarlo, se le debe la creación del Liceo Rosales. El Liceo Rosales fue fundado en Mazatlán y es el antecedente de la Universidad Autónoma de Sinaloa. La obra de Eustaquio Buelna es muy vasta. Publicó, entre otros libros, Peregrinación de los Aztecas, La Intervención Francesa en Sinaloa, Monografías Científicas y Lingüísticas, Compendio Histórico, Geográfico y Estadístico de Sinaloa. Falleció el 30 de abril de 1907. Otro personaje nativo de Mocorito y del que no debemos olvidarnos es doña Agustina Ramírez, que nació el 3 de septiembre de 1813. Ella casó con el soldado Severiano Rodríguez, procreando 13 hijos, mismos que lucharon al lado de las fuerzas republicanas, y todos ellos murieron en el fragor de la batalla, ofrendando su vida por un México libre del yugo extranjero. Agustina Ramírez falleció en Mazatlán el 14 de febrero de 1879, víctima del olvido de quienes tenían el deber de velar por quien entregó la vida de sus hijos a la lucha armada. Otro personaje que muy destacado en la etapa de la Revolución lo fue Rafael Buelna Tenorio. Este destacado militar nació en Mocorito el 23 de mayo de 1891. También fue conocido como el Granito de Oro. Murió en la ciudad de Morelia el 23 de enero de 1924. Vivió uno de los momentos más trascendentes de México, la Revolución Mexicana. Siendo estudiante del Colegio Civil Rosales, Rafael Buelna participó en la campaña del candidato independiente al gobierno de Sinaloa, el licenciado José Ferrell, que se enfrentó por la gubernatura de Sinaloa a Diego Redo. El 21 de junio de 1910 se da de alta en las filas maderistas. El 1 de junio de 1911 ascendió a coronel. Rafael Buelna, en julio de 1913, es designado responsable de la jefatura de Jalisco, territorio de Tepic y sur de Sinaloa. Se incorporó al villismo en 1915. Es desterrado en septiembre de ese año y regresó al país en septiembre de 1919, fecha en que por acuerdo de la Secretaría de Guerra y Marina y el presidente de México, se incorporó al depósito de militares revolucionarios exconvencionistas, ya que él había participado en la Convención de Aguascalientes, separándose por decisión propia al no estar de acuerdo en la actuación de los principales jefes revolucionarios. Buelna, en abril de 1920, por acuerdo presidencial, se incorporó al servicio activo con la indicación de pasar a formar un regimiento auxiliar en Nayarit, orden que no cumplió porque al conocerse el plan de Agua Prieta, se adhirió inmediatamente a él, quedando como jefe de la Cuarta Brigada de Caballería. Para 1922, es comisionado a la Sexta Jefatura de Operaciones Militares, con sede en Guadalajara, Jalisco. El día 23 de enero de 1924, en Morelia, Michoacán, por órdenes del general Enrique Estrada, Rafael Buelna se preparaba para llevar a cabo un reconocimiento de terreno al frente de 50 soldados de su escolta personal. Fue a la llegada de las primeras casas de la ciudad de Morelia cuando sorpresivamente recibieron una cerrada descarga de fusilería. El general Rafael Buelna cayó abatido por las balas enemigas. Fue sepultado con los honores que un alto jefe como él merecía en la ciudad de Morelia. Sus restos fueron traídos a Sinaloa 11 años después y sepultados en la rotonda de los sinaloenses ilustres frente al Panteón Civil de Culiacán. El 22 de enero de 1974, el gobierno de Sinaloa promulgó el decreto 198 declarándolo hijo predilecto de Sinaloa, inscribiendo su nombre con letras de oro en el muro de honor del Congreso del Estado. Bien amigos, esto ha sido todo en Sinaloa, pasajes de nuestra historia. Soy Teodoso Navidad Salazar. Hasta la próxima. Muy buenas noches.
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2: Hola, bienvenidos, bienvenidas. Hoy en la serie Envejecimiento Saludable vamos a conversar sobre autonomía, sobre bienestar de las personas adultas mayores, la importancia de la valoración, del acompañamiento. Desde una perspectiva gerontológica, hoy nos acompaña para dar justamente consejo a Alma Nieto. Envejecimiento activo, ¿cómo podemos lograr una calidad de vida en la vejez?
3: Muchas gracias. El envejecimiento activo no significa estar activo precisamente, ¿no? Significa seguir participando en la vida de acuerdo con nuestras capacidades, nuestros intereses y necesidades.
2: O sea, envejecimiento activo no quiere decir que la persona va a ser imparable, que va a estar como una hormiguita atómica para allá y para acá, ¿no? Sino que de acuerdo a sus propias posibilidades vas a estar activa, pero de una manera más adecuada a su propia condición.
3: Sí, claro, puedes tener 2 enfermedades, 3 enfermedades, estar en silla de ruedas, utilizar un bastón, pero sigues siendo una persona activa en la sociedad, sigues desarrollando actividades de la vida diaria. A eso se refiere el envejecimiento activo. Es una manera de optimizar la calidad de vida de los adultos mayores. ¿Y cómo podemos lograr esto? Pues hay 5 pilares muy importantes para poder lograr mantener esta calidad de vida, y lo debemos empezar a hacer desde edades muy tempranas, o sea, desde la adolescencia, la juventud, o adoptar estos hábitos, ¿no? Y justamente pues es esta parte del movimiento del cuerpo. Hacer ejercicio es lo que nos va a brindar en gran parte nuestra independencia en la vejez.
2: O sea, la movilidad física, el ejercicio que desarrolles en tus músculos y pues te va a dar esa fortaleza para que continúes siendo fuerte y con movilidad en la edad adulta mayor.
3: Sí, justamente, de hecho, un caso de una persona trabajó toda su vida de albañil, pues es una actividad donde requieres fuerza, agilidad. Él tiene en este momento 103 años y es una persona súper fuerte, tiene ya problemas de movilidad, pero aún se le ven sus músculos, se le sienten sus músculos y está muy fuerte. Entonces es un claro ejemplo de lo que estés sembrando el día de hoy va a ser tu cosecha en tu vejez. Entonces, incluso las personas que a lo mejor en su juventud nunca hicieron ejercicio, es muy importante implementarlo, y no me refiero a pues ya vas a cargar pesas de 2 kilos, 3 kilos, 5 kilos, no, o sea, simplemente con mover los brazos,
2: integrar el ejercicio a tu rutina, porque ya como una forma de vida, claro, saludable.
3: Sí, claro. El segundo es mantener la mente activa. Justamente hablamos de estimulación cognitiva y, como lo mencioné, el ejercicio y la estimulación cognitiva y lo emocional siempre van de la mano. ¿Cómo podemos mantener la mente activa? En actividades muy simples: leer, escuchar música, tener relaciones sociales, escribir, esta parte también de los juegos de mesa también funciona hasta un cierto punto y depende de la condición de la persona. Pintar es una actividad muy padre también y que funciona muy bien como estimulación cognitiva y seguir aprendiendo cosas nuevas. Y es muy importante esta parte de mantener relaciones sociales. Si ya no tenemos amigos, porque ya los amigos pues ya se nos adelantaron, ya el grupito ya nada más quedó yo, bueno, pues podemos intentar
2: encontrar nuevos amigos
3: y también amigos de otras generaciones,
2: ¿no? Así es donde entra la familia, ¿verdad? Que la familia puede apoyar, acompañar al adulto mayor a un nuevo club, si quiere ir a otra iglesia o ir a otro lugar, a otro punto de encuentro, pues adelante, ¿verdad? Y sí, que ya conoció a otra amiga, a otro amigo, pues qué maravilla, ¿verdad? Porque de pronto sí hay, a veces los adultos mayores van acumulando duelos.
3: Así es, ¿no?
2: Duelos del cuerpo, duelos de pérdida de otras, de amistades, y bueno, mejor vamos a acompañarlos y darles la oportunidad de que ellos crezcan y que tengan nuevas actividades, nuevas amistades y nuevas alegrías.
3: Así es, integrarlos a nuevos grupos sociales también. Me causa mucha curiosidad, por ejemplo, las amigas, no fue mi caso, pero no sé, mi amiga tenía a su abuelita y todas las amigas hicieron amiga de la abuelita. Entonces eso es algo muy padre porque estás compartiendo tu experiencia como adulto mayor y estás recibiendo experiencia de nuevas generaciones. Entonces eso es algo súper enriquecedor y que fortalece mucho la confianza y la autoestima del adulto mayor. Y de aquí nos derivamos al siguiente, que es tener un propósito. Siempre tenemos que tener un propósito, una motivación para estar en este mundo, que en la vejez a veces suele ser un tema un poco complicado, pero siempre hay un motivo de estar aquí. Entonces, también como familia, como sociedad, es motivarlos y decir, este es tu propósito y tú estás aquí por algo, tomando en cuenta su opinión.
2: El trato digno y el trato respetuoso y el reconocer su lugar en la familia o en la sociedad o en nuestro sistema, ¿verdad? Como padre, como madre, como abuelo, abuela, en fin, es principal para que ellos sigan sintiendo que pertenecen a algo, ¿verdad?
3: Así es.
2: Y no que son seres rezagados.
3: Ese sentimiento de pertenencia es muy importante. Imagine, pues, una mujer que toda su vida fue esposa, que toda su vida fue mamá, se dedicó a ser ama de casa y de repente pierde a su esposo, de repente los hijos se aislaron. Entonces, ¿qué hago? ¿Cuál es mi sentido de pertenencia? Por eso es tan importante las redes de apoyo. Y si no son mis hijos, bueno, pues tengo amigos, tengo a la vecina, y con la vecina me voy a echar el chisme, a bordar, y ese es mi sentido de pertenencia, ese es mi propósito. Y muy importante el último, pues prepararnos para la vejez. Desde ya ahorita, por ejemplo, la gerontología se está enfocando mucho en pláticas y asesoramientos en las primarias, en los niños, para precisamente ver la vejez desde otra perspectiva, algo positivo, y pues ir visualizarnos cómo queremos llegar a viejos y trabajar desde este momento en este camino.
2: Así como podemos construir paz mediante una acción cada día, así también la construcción de una calidad de vida en nuestra vejez tiene que formarse a través de actividades que se vuelven repetitivas, ¿verdad? Y que así como para algunos serán vicios de una manera negativa, para otros pueden convertirse en rutinas saludables, hábitos que nos van conduciendo precisamente a una vejez con mayor felicidad, con mayor alegría, con mayor calidad en nuestra forma de pensar, en nuestra actitud, en nuestro sentir, pero tiene mucho que ver sin duda con las relaciones sociales, la importancia de ser reconocidos o no en nuestra comunidad, en nuestra familia. Muchas gracias a la gerontóloga Alma Nieto.

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4: Son las 10:33.
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4: Son las 10:51.
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3: Son las 11:06.
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4: Son las 11:29.
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5: Son las 11:49.
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3: Son las 12:03.

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2: Son las 12:09.

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2: Es la 1:24.

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3: Son las 2:06.

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2: Son las 2:37.

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2: Son las 3:52.

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3: Son las 4 con 14.

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2: Son las 5 con 7.

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2: Son las 5:50.

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2: Siete de la mañana con un minuto, estamos iniciando la frecuencia naranja del 89.7. 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
10: Qué alegría me da compartir contigo este espacio. Soy César Lozano, iniciando por el placer de vivir internacional. Saludos a mi querida comunidad hispana, 105 estaciones de radio en los Estados Unidos, más las estaciones en México, 18 estaciones en la República Mexicana, más VIX, la plataforma VIX, Euforia Podcast de Univisión, y también mi canal de YouTube donde se transmite, y además de Spotify. Todas las plataformas en este momento con un tema bien interesante. No te rechazan a ti, rechazan tu inseguridad. Viene Antonio Arreguín, experto en este tema, que él se dedica a sacar el potencial de la gente. Autor de 2 libros, el más reciente libro es este. Vendes porque vendes, dedicado a todos los vendedores de ideas y de productos. No nada más de productos, porque todos vendemos ideas. Te prometo que el programa del día de hoy va a estar buenísimo, ni te vayas. Para todos los que sienten inseguridad en el trabajo, en las relaciones con los demás, inseguridad al hablar, al expresar lo que sientes, inseguridad en el amor, verdaderamente me aman tanto como amo yo, inseguridad para encontrar a alguien, probablemente tú deseas compartir tu felicidad con alguien. Dije compartir tu felicidad con alguien, no dije buscar la felicidad en alguien, porque ese es un error garrafal. Buscar a alguien que te dé una felicidad que no tienes es un espejismo. Tarde o temprano esa relación va a fracasar. Yo busco a alguien para con quien compartir mi felicidad, no para que me den la felicidad que me falta. Mira, hambreado, pues ¿qué tienes? Voy a darte una reflexión de inicio, que espero que te guste. Me han dicho que estas reflexiones de inicio les han llegado a tocar la vida a muchas personas porque escuchan lo que necesitaban escuchar. Existen metas que parecen imposibles hasta que alguien decide intentarlas. Durante años parecen metas inalcanzables, tan difíciles o fuera de la realidad, pero basta una persona que se atreva a demostrar otra posibilidad para ver que sí es realista. Ocurre una y otra vez, porque los límites muchas veces son temporales. Recuerda, hay techos imaginarios. Por eso te comparto esta frase. Cada avance humano comenzó con una idea improbable. Todos los avances humanos empezaron como ideas improbables. Así o más claro. Además, la nota de Joel Garza el día de hoy.
11: ¡Qué fuerte, doctor! Oigan, hay muchas personas todavía que en estos tiempos utilizan chicles para poder refrescarse, para el aliento, etcétera. Pero hoy hay versiones completamente diferentes que están en el mercado. Me puse a buscar, a investigar cuáles son los países donde más se masca el chicle, donde más se mastica el chicle. Hay un top 5 que existe a través de las redes sociales. Aproximadamente hay más de 150 millones de personas por ahora en los Estados Unidos que consumen chicle cada año.
10: Esto y más hoy en El Placer de Vivir Internacional. Te quedas con nosotros. La línea de comunicación más 52-8128-610-170. Antonio Arreguín, experto en el tema, viene a decirte: no te rechazan a ti, rechazan tu inseguridad. No te vayas. Ahorita platico con él.
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2: Siete de la mañana con 7 minutos. Seguimos en XFM 89.7. 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

0: 7 de la mañana con 10 minutos. 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
0: 7 de la mañana con 16 minutos. 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
26: ¿Quieres combatir tu inseguridad? Te recomiendo antes de lo que me diga mi invitado el día de hoy, que es experto en ese tema, reconoce tus logros. Valora cada avance y evita constantemente el vicio, la comparación a través de redes sociales. Reconoce cada logro. Esos logros que tú crees que son insignificantes, pero que tienen un peso enorme en tu vida. Ese logro que decías, es que algún día voy a escribir un libro, y ya lo tienes tu libro, ya lo tienes. Es que algún día yo voy a tener una pareja, ya la tienes, que no resultó no ser como tú la querías, porque tú caíste en la trampa de que yo lo cambio, yo le quito lo pirujo, le quito, no hombre, lo borracho, se lo quito casándome, que la fregada. O sea, caí, pero tú cumpliste con ese sueño. Cumpliste con el sueño de terminar tu preparatoria, tu carrera profesional o tu carrera técnica, y también cumpliste con la gran bendición de ser mamá o ser papá, o tener una casa rentada o propia, pero tienes un lugar, un espacio tuyo. Esos pequeños logros que tienes es una forma para romper tus inseguridades. Ahorita Toño Arreguín te va a decir otros tips, pero yo te digo eso es para empezar. A mí me ha servido reconocer mis logros, poder saber que no nací simple y sencillamente para estar ocupando un lugar en este planeta. No. He logrado cosas gracias a mi Dios primero. Tengo salud, tengo intención, tengo ganas y tengo sueños por cumplir. De esa manera se han disminuido mis inseguridades. Y algo bien importante, ahorita te digo más tips. No somos buenos para todo. Déjate de creer que si no eres bueno para la tecnología, tienes que serte. No, señores. Yo tengo a Joel que me ayuda. Gracias, sí, Joel, gracias, cuando gracias. Aquí que la fregadera, que quién sabe, Joel, me checas eso, y Joel le sabe, le mueve, le pica, le encanta picar. Picar botones.
1: Sí, claro.
26: Sí.
1: Ahí y aprendo, le mueve, es que y le hace, si no, doctor, le picas, mira, no aprendes.
26: Aquí es, ahora ponga aquí su cara y aquí así ya píquele 2 veces y ya está. Ay, ya quedó. Ya
1: todo
26: quedó.
1: Picoteado el celular, sí, claro.
26: ¿Te gusta picotear? Pues sí. Toda la vida le gustó picar, pues que le pique él al aparatito. Yo no le sé, no soy bueno para la tecnología. Ayer que quería ver la televisión, nunca prendo la tele, ya ves. No sabía dónde estaba el Sky. Entonces, me aparecía Netflix, me aparecía, no sé qué, me aparecía todo me aparecía, pero menos la tele normal.
1: Y uno se bloquea.
26: Quería
1: y todo
26: ver
1: uno solo
26: una
1: control.
26: Entrevista que me hicieron en el canal de las estrellas y ahí estoy buscándola. Le tuve que hablar a mi hijo, mijito, te voy a hacer una videollamada para que me. Papi, no puedo creerlo, me dijo. A ver, sí, créalo, mijito. A ver, aquí está. Tengo dos controles. Primero este, el otro olvídate. Ahora pícale acá, ahora córrele para la mera orilla. Y ahí donde dice HDMI1, ahí píquele y ahora sí prende el Skype. HDMI1, claro. Sí, se me grabó. Sí,
1: claro.
26: Ah. Pues yo vi HDMI1, sí, píquele claro. Ahí y ahí ya usted ya está en el Skype. ¡Brujo! Oye, se hizo ahí, ya me vi, ya esa estaba acabando la entrevista.
1: Oye, ahora no se apaga con el otro control.
26: A ver, apagué, pero mi hijo con una paciencia. Bueno, papi, ahora para apagar, agarras el otro control y le apagas acá. Que no habrá un control único. Fregadera. Invéntalo, Joel. Vamos con la nota de Joel.
1: Universal,
26: vamos,
1: doctor,
26: con la nota de Joel.
1: Vamos a masticar chicle.
26: Aunque te hagas flatulento.
1: Ah, bueno, es que sí, esa es una de las desventajas, usted lo dijo. Desventajas de poder masticar chicles es muchas horas, provoca para muchas personas el dolor mandibular. La acumulación, la tensión al momento de estar masticando el chicle. Lo dijo usted, se hacen gasientos. A muchas personas les puede provocar el dolor de cabeza también, sobre todo si son sensibles al movimiento repetitivo. Ya se cansó, le dolió toda la cabeza. Chicles también, por supuesto, les provocan caries, sobre todo si tienen dulces, si tienen el azúcar, porque hay, pues, algunos que son
26: comprobado, lo dijo un dentista que vino aquí al programa.
1: Top 5, ahí les va, de los países que usan más el chicle: Irán con el 82%.
26: ¿Irán?
1: Me sorprende. Arabia Saudita con el 79%.
26: ¿Vas para de atrás para adelante?
1: Del primer lugar, así es.
26: A primer fue Irán.
1: Primer lugar, Irán.
26: Segundo lugar,
1: Arabia Saudita con el 79%. Tercer lugar está Estados Unidos con un 59%. España con un 54% y Reino Unido con un 40%.
26: ¡Ay, milagro que no estamos entre el top, doctor, del mundo! No, qué bueno.
1: No estamos.
26: Vamos a una pausa. Ahorita volvemos. Esto es El Placer de Vivir Internacional. Viene Antonio Arreguín a platicar, autor del libro Vendes Porque Vendes, que ya está en Amazon.
3: Ya está.
26: Ya está en Amazon. Vendes Porque Vendes. Hablas de neuroventas aquí también, ¿verdad? Qué hombre tan culto. Ahorita venimos.
1: Por eso este programa, doctor, es clasificación A para toda la familia.
26: Sí, como no, después de todas estas groserías.
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0: Everybody, 7 de la mañana con 30 minutos. 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
16: 7 de la mañana con 35 minutos. 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
18: Una de las maneras como yo he podido querer, o que no, yo he podido quitar de mi vida tantas inseguridades, es desafiar mis pensamientos. Cuestionarlos. ¿En serio no puedo? Cuestiona tus creencias, porque son creencias limitantes que te dio tu mamá. Es que el dinero no se da en árboles, ya lo hemos dicho muchas veces aquí en el programa. Ya te mandaron a la fregada con la abundancia. No, mijito, se sufre mucho. Mira, tiene mucho dinero tu tío, por eso tiene la vida.

0: tan corrupta que ha vivido. Por eso a tu tío, ya viste, tanto dinero, mira cómo se murió. Inconscientemente y sin querer queriendo, te pusieron un chip de que el dinero es malo. Cuidado con eso, mejor cuestiónalo. ¿No tiene por qué ser malo el dinero? ¿Lo usas para dar fuentes de empleo? ¿Lo uso para ayudar? ¿Lo uso para mi diversión, para mi esparcimiento? ¿A poco mi Dios se va a enojar por eso? Al contrario, define metas realistas para que no andes tú con inseguridades. Es que me he vuelto muy insegura desde que yo quise bajar de peso y no bajé. ¿Cuántos kilos bajaste? Pues que nada más bajé 20. Oye, felicidades. Es que yo quería 40. Espérame, reina, pues tampoco. Usted tiene cuerpo tronchito. Tronchito es maciza. O sea, usted quiere la cintura de Thalía. Ahora resulta. Ni a con lipectomía, mamita. Ni con ¿quién me contestó? Me contestó el celular. Ni con lipectomía, ni con eso. Sí quedó claro. Joel está fuerte.
1: Ah, claro, sí.
0: Joel es fuerte, es un señor fuerte. Y por último, sal de tu zona de confort. Ya, sal de tu zona de confort. Te lo garantizo que de esa manera vas a quitar esa inseguridad. Y ahorita mi especialista del día de hoy, Antonio Arreguín, te va a agregar otros temas importantísimos sobre por qué somos tan inseguros y qué hacer. Claudita, te saludo. Claudia, ¿me estás escuchando?
2: Hola, mi doc.
0: ¿Cómo estás? Bien, gracias por estar escuchando el programa, Claudita. ¿Dónde estás? ¿En qué ciudad de México estás?
2: Estoy en Guadalajara, Zapopan.
0: En Zapopan, ay, había anduve yo. Anduve en Tlaquepaque la semana pasada. ¿Y cómo me gustó Tlaquepaque?
2: Avise para salir.
0: A Zapopan iba a ir, pero me fui a buscar unos cuadros en Zapopan. Me dijeron que en Tlaquepaque había más artesanías. ¿Es cierto?
2: Sí, está bonito.
0: Sí. Oye, Claudita, dime qué te hace sentir insegura a ti.
2: Ahorita. Lo particular es cuando tienes que salir con alguien y ese alguien te rechaza porque tienes hijos.
0: Híjole, qué tema tan fuerte acabas de tratar, amiga querida. Mira, me sorprendiste. O sea, ¿cuántos hijos tienes tú como mamá soltera?
2: Una princesa, tiene 12 años.
0: Y cuando se enteran de que existe una princesa de 12 años, ¿qué actitud ves en la persona, en el futuro, en el pretendiente?
2: Me bloquean.
0: ¿Te bloquean?
2: Sí.
0: ¿Y qué sientes que quería esa persona en realidad?
2: No más jugar.
0: Qué fuerte está eso. A lo mejor no quería jugar, Mario. No vayamos nada más en eso. A lo mejor quería una persona pues que no tuviera una responsabilidad. A lo mejor no quiere responsabilidades tampoco, porque de una manera u otra tú tienes una responsabilidad como madre. Y si llegara a ser pareja tuya, también ya habría una responsabilidad. Probablemente no compartida como la tienes tú, como siendo mamá de él. O él convirtiéndose en futuro padrastro. Simplemente no quiere responsabilidad. ¿Estás de acuerdo?
2: Sí, también lo veo así, pero pues qué mal que nos vean como objeto raro para no una relación.
0: Y te cala eso, obviamente.
2: Claro, porque pues no soy fea.
0: A ver, pero ¿estás disponible ahorita o ya tienes pareja?
2: Claro.
0: A ver, o sea, ¿quieres que te promocionemos, Claudita?
1: Claro, adelante.
2: Claro.
0: Claudita, descríbete en este momento, te vas a describir. A ver, descríbase, mija. A ver, estatura.
2: 1.54.
0: Chiquita, pero la inteligencia se mide de la cabeza al techo. 1.54. ¿Qué más?
2: Peso
0: 50. 50, excelente. ¿Qué más? ¿Por qué le pones el resorte?
1: No, aquí se puso el...
0: Mira, te puso un resorte este infeliz. No, fue Joel.
2: A ver. Ya sé, mi yo me quiere mucho.
1: Claro.
0: Mándame, ¿oíste? Oye, ¿y luego? ¿Qué más? Blanca, morena.
2: Blanquita, pecosita.
0: Blanquita, pecosita y bonita.
2: Flaquita,
0: te felicito. A ver, ponme la foto que no alcanzo a ver. No encontramos tu foto. No tienes foto de perfil de WhatsApp, ¿verdad? ¿O sí?
2: Sí.
0: Ah, pues que son muchos WhatsApp. Te estamos buscando, te encontramos. Oye, pero ya te estamos promocionando. Entonces, si alguien tiene interés, un tapatío, ¿cómo te gustan? Porque aquí tenemos carne, pero a ver, ¿cómo te gustan?
2: Que realmente sepan lo que quieren.
0: Ah, excelente forma de iniciar. Que sepan lo que quieren. ¿Qué más?
2: Sí, que
0: fíjate, no empezó con nada físico, Joel, ¿eh?
2: Ah, okay, que traigo eso es... algo.
0: ¿Qué más?
2: Que sepa que tengo una princesa que nunca dejaré, ¿no?
0: Primero es tu hija, siempre será primero
2: tu
0: hija.
2: Sí.
0: Me da mucho gusto saludarte, Claudita. Te mando un abrazo y gracias por decirme esas inseguridades que muchas madres solteras tienen cuando conocen a alguien. De que sí. luego la rechacen porque tienen un hijo o una hija. Y no se vale, ¿verdad? Te abrazo.
2: Gracias, mi querido.
0: Gracias, abrazos para ti.
2: Te quiero mucho.
0: Yo también a ti, un abrazo para ti. Vamos a una pausa, ahorita volvemos. Esto es Por el Placer de Vivir Internacional, más 52-81-28-610-170. Mándame nota de voz y dime dónde me estás escuchando. Y vamos a poner al aire tu voz. Ahorita volvemos.
2: Ay, qué bonito.
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26: Doy la bienvenida a mi invitado Antonio Arreguín, mercadólogo, 30 años de carrera profesional, conferencista internacional, 11 países ha visitado. Primer entrenador a nivel mundial del grado Black Belt en neuroventas. Contrólate, por favor. El grado Black Belt de ventas, cinturón negro. Además, egresado de la primera certificación con un servidor del arte de hablar en público. No te rechazan a ti, rechazan tu inseguridad. ¿Por qué, Antonio?
27: Porque no es lo que dices ni lo que haces, es lo que le hace sentir a los demás. Aún cuando ni siquiera hablas.
26: Maya Angelou, autora de esa frase, ¿cómo me hiciste sentir? Es lo que no olvida la gente.
27: Jamás lo va a olvidar. Podrá olvidar, podrá recordar todo aquello que le hayas dicho, pero jamás lo que le hiciste sentir. Y esa es una máxima, no solamente en las ventas, sino en las relaciones humanas.
26: Ajá.
27: Y las ventas son relaciones humanas, y todo gira en eso, en base o con base a la confianza. Y cuando nosotros somos confiables para los demás, se abren las puertas de lo que nosotros deseemos de los demás. Si deseamos tener una bonita interacción con ellos, un intercambio de cualquier cosa, todo es social. Nuestra confianza es la que abre las puertas.
26: ¿Qué le dices a la gente que en su momento fuimos tímidos? Porque yo fui muy tímido. Y a muchas mamás ¿cómo te explico? Se desgastan al ver que su hija o su hijo no abre, no quiere hablar, no quiere expresar. ¿Qué les dices?
27: Todos llegamos a un momento, y ese momento es distinto para cada persona. En ocasiones los padres queremos forzar a nuestros hijos para que sean lo que nosotros ya somos o lo que nosotros no podemos llegar a ser. Y cada uno, los que tenemos hijos y tenemos ese gran regalo, debemos de entender que cada uno de nuestros hijos tiene un proceso diferente. Hay algo importantísimo que debemos de entender y valorar. El rechazo no te va a definir a ti. Tú eres el que vas a tener la capacidad de entender y reinterpretar eso que la otra persona está haciendo contigo. Tú decides interpretarlo. Y si decides aceptar que te está rechazando, sabes que el rechazado eres tú. Pero eso puede cambiar desde la resignificación.
26: A ver, dame tips para que cambie eso.
27: La seguridad personal viene de tú estar preparado y estar confiado en ti. Yo puedo ser el ser más preparado, más capacitado, más estudiado, pero me pongo frente a una persona que no valora eso, no lo va a entender. Pero yo sí. Y lo que importa es mi seguridad.
26: O sea, la opinión de los demás no define quién soy yo.
27: Definitivamente no. Pero si tú dependes de la valoración, de la aceptación de los demás, entonces te va a afectar muchísimo y siempre. No importa cuántos grados tengas educativos, o cuántos libros te leas, o todo lo que tú hagas en el día a día, según tú, para crecer tu mente. Pero antes de crecer la mente, creces tu fe.
26: Oye, tú escribiste una frase en tu libro que dice que la confianza no nace cuando todo sale bien, nace cuando sobrevives al rechazo.
27: Porque ahí viene la resignificación, porque ahí viene el entendimiento. Y justamente, yo no conozco a ninguna persona que sea con alto grado de autoconfianza que antes no haya pasado por una gran cantidad de rechazos. Sobre todo personas que venimos de situaciones humildes. Yo nací en un rancho al lado de un gallinero. Literal, no es metafórico. Y a lo largo de mi vida yo fui poco a poco rompiendo mis techos, paradigmas. Imaginarios. Y mis pensamientos limitantes, y hablo de eso también en mi libro, Salto al Éxito. Cómo salir adelante a pesar de. Y el a pesar de, eres tú mismo, tú misma.
26: Y ya no buscar la aprobación constante, ¿no, Toño?
27: ¡Qué frustrante es!
26: Sí.
27: ¿Por qué debo depender de que tú me califiques con tus parámetros cuando yo tengo mis parámetros? De excelencia, de amor propio. Lo que para mí es bueno es mío para mí. ¿Tiene que ser para ti? Probablemente, mira, no nos vamos a cerrar. Tú vas a buscar un empleo y tienes que calificar o ser calificado y evaluado para ese empleo. Pero ¿sabes quién es el primero que te califica para ese empleo?
26: Tú mismo.
27: Por supuesto. Oye, ¿cómo vas a transmitir seguridad si te desvelaste? Si no te preparaste, si no te maquillaste, no te arreglaste y no te presentaste conforme a lo que quieres conseguir. No. Para hacer hay que parecer. Y para lograr hay que trabajar. Que del cielo cae de la lluvia.
26: Vendes porque vendes tu nuevo libro. ¿Quiénes deberían de leer este libro?
27: Todas aquellas personas que tengan un negocio y deseen potenciarlo. Todas aquellas personas que deseen emprender un negocio y quieran ser exitosos. Porque en ese libro no solamente te hablo de cómo vender más, sino cómo ser mejor ser humano. Y todos los que estemos en venta nos dedicamos a mejorar la calidad de vida de los demás. Y este libro te enseña eso.
26: Es el nuevo libro de mi amigo Antonio Arreguín, que se lo recomiendo ampliamente. No lo he leído, apenas lo voy a leer, pero si él lo escribió, yo lo recomiendo. Gracias por estar en El Placer de Vivir, Toño. A la gente que te llame, que te escriba ahorita, a tu Instagram, ¿qué le vas a enviar a la gente que te escriba ahorita?
27: ¡Wow! A la persona que en este momento me escriba a mi Instagram, @oficial Antonio Arreguín. Oficial Antonio Arreguín, yo te voy a regalar un resumen de mi libro, Vendes porque Vendes.
26: Ah, caray, un resumen. Ya, para la gente que es media floja para leer, les va a regalar el resumen de este libro. Viene los highlights, lo más importante.
27: Lo más importante.
26: El resumen de su libro, Vendes porque Vendes, a la gente que le escriba a Oficial Antonio Arreguín. No Arreguín, ni tampoco Arlequín, no, Arreguín. ¿Te han dicho Antonio
27: Arlequín? Sí, pero de allá viene.
26: De allá viene. Una pausa, gracias por venir. Gracias. Una pausa, ahorita volvemos. Esto es Por el Placer de Vivir Internacional.
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4: Hola, doctor César Lozano, le saluda Patricia desde Perú. Un abrazo muy afectuoso. Nosotros escuchamos mucho sus conferencias.
5: Saludos a todos, buen día desde Puerto Rico. Te habla Luis Fuentes, estamos aquí en contacto siempre. Bendiciones a todos.
6: Hola, doctor César Lozano, por aquí desde España, súper emocionado porque quiero darle mis más sinceros agradecimientos ante cada uno de sus programas en este momento. Estoy aquí en España y usted es mi fiel compañía en muchos momentos. De verdad que le agradezco mucho este valioso trabajo que usted hace.
26: Muchísimas gracias a Patti, que me está escuchando en Perú. Perú, gracias. También en Puerto Rico, gracias a David Fuentes, que me escucha en Puerto Rico. Y este mensaje tan bello que escribí, que me mandaron desde España, no dijiste tu nombre, pero que les, que te divierte mucho el programa, que lo disfrutas mucho. Me encanta que hasta un lugar tan bello, un país tan bello como es España y tan lejano, me estén escuchando todos los días, que soy como su fiel compañía.
7: Gracias, qué bueno.
26: Qué bonito sentimos. Vamos con la tanatóloga y amiga Gaby Pérez Islas. Que cuides tus pensamientos, pues no hemos hablado de eso tantas veces, que ahí empieza el sufrimiento. O empieza tu alegría en un pensamiento. Y de ti dependen los pensamientos. No dicen, es que no puedo dejar de pensar en eso. No quieres dejar de pensar en eso. Porque dedicas a rumiar el pensamiento, claro, por eso sufres tanto. A ver, Gaby, ¿qué dices?
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8: Un gusto saludarte, doctor, y a todos ustedes también, a los amigos de Por el Placer de Vivir. Soy Gaby Pérez Islas, o Gaby Tanatóloga, como me conocen en redes, y en esta sección de Por el Placer de Comprender la Vida, quiero que reflexionen en algo. ¿Será posible controlar nuestros pensamientos? Yo creo que sí. Porque miren, hay una formulita muy fácil. Pensamos algo. Ese pensamiento nos hace sentir de una manera. Y el sentimiento, la emoción que tenemos cuando se prolonga en nosotros, se vuelve una actitud ante la vida. Entonces, lo que al principio empieza como una emoción, si se prolonga, se vuelve un sentimiento, y ese sentimiento genera una actitud. Así que todo comenzó con un pensamiento. Si yo puedo gobernar aquí arriba la loca de la casa, decía Sor Juana Inés de la Cruz, si puedo controlar mi mente, voy a poder controlar lo que siento. No ahogarlo, no aplastarlo, porque todos los sentimientos se valen. Lo que no se vale son todas las conductas. Pero esa historia que te cuentas acerca de lo que te pasó, a veces te daña más que lo que te pasó en sí mismo. Así que revisa tu narrativa de las cosas. ¿Cómo te estás contando aquello que ocurrió? ¿Desde la tragedia, desde la queja y la lamentación, o desde una actitud más positiva y de responsabilidad, o desde un punto medio donde ves las cosas objetivamente? Trata de situarte ahí, donde no sientas, como el título de mi libro, que el mundo se te viene encima. Hoy quiero recomendarles de manera muy especial mi podcast. No se lo pierdan, se llama Después de la Pérdida y lo encuentran en YouTube, en Spotify, en todas las plataformas. Y bueno, busquen por ahí ese episodio que hicimos con el doctor César Lozano, que me hizo favor de ser el padrino de esta tercera temporada de Después de la Pérdida. Gracias por todo su cariño y su confianza, y ya saben, a trabajar en esos pensamientos, porque tú puedes construir tu realidad. Yo creo que el 90% de las cosas que nos pasan, podemos nosotros moldearlas, adaptarlas, hacerlas más llevadera. Tal vez haya un 10% que no y que nos golpee muy duramente. Pero no hagamos de todo una tragedia o un drama. Veámosle el lado de aprendizaje, de lección y de crecimiento. Hasta muy pronto.
26: Gracias, Gaby. Como dijo, la loca de la casa. Santa Teresa decía eso, frase, la loca de la casa, la mente. Gaby, gracias, y gracias a ti que nos permites acompañarte este mes de agosto. Es un mes muy especial porque voy a estar en Guayaquil, Ecuador, el 5, el 7 en San Diego, el 8 en Riverside y el 11 en Puebla. El 13 en Puebla. A nombre de todos los que hacen posible este programa, te decimos gracias. Gracias a Univisión y afiliadas. en las estaciones Amor, Recuerdo, a la estación Zona MX, a la Qué Buena en Nueva York. Gracias a estaciones también en la Florida, donde me escuchan todos los días. A las estaciones El Rey, La Pantera, Activa Network, La Raza, Qué Buena, La Grande, Voice Network. Y todas las estaciones en la República Mexicana, en Chihuahua. Estamos en todas las estaciones, en todo estado de Chihuahua. 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Gracias también a la gente linda de Radio Mujer Guadalajara, Génesis 98.1. Y a todas las estaciones en la Baja California. Que mi Dios bendiga tus pasos, Él bendice tus decisiones. El problema no es lo que nos pasa, es cómo reaccionamos a lo que nos pasa. Ánimo, hasta mañana.
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3: Y estamos iniciando la chorcha. Los saluda Rolando Arenas. Aquí está mi compañero Hernán. ¿Cómo estás, Hernán?
4: Súper feliz, contentísimo de estar de nueva cuenta en el 89.7 de Exa FM. En todas partes, ponte Exa. Hoy, que gracias, gracias a Dios, es lunes. Super lunes, ya estamos a 27 de julio de este 2026. Y me complace presentar a la única, sin igual. Ella es Glenda García.
5: Eso me gusta. Muy buenos días a todos ustedes. Gracias por estar de nueva cuenta en esta cita con nosotros en el 89.7 de FM. Es un enorme placer saber que ya estamos más cerca del viernes que el día de ayer. Así es que póngase con nosotros. Ay. Ya sabes, señora, nada, absolutamente nada después de un día de lluvia se hace en la casa. Puro sentarse a tomar café.
6: Ahora eso va a ser el pretexto.
3: Ahora ese pretexto.
5: Llovió ayer, no pueden lavarlo. No, tranquilas todas, quédense con nosotros.
3: No, claro que pueden lavar, yo voy a lavar mi ropa.
5: Claro que no, tú porque tienes secadora.
7: Ya terminaron su chorcha. Ay, Dios. Ya terminaron.
4: ¿Qué pasó?
7: O sea, media hora platicando, Rolando. O sea, pero por favor, a partir de la próxima emisión, me presentan primero. Por favor.
4: ¿Por qué,
7: malamente recuerdo esa conversación en la que yo humildemente te pedí que me presentaran al final porque no me consideraba digno de ser presentado antes de Judith y antes de Rolando y antes de que todos. Yo recuerdo esa conversación.
4: ¿Y qué pasó ahora?
7: Me arrepiento.
4: ¿Por qué?
7: O sea, me dejan al final.
5: Y media hora hablando.
7: Y media hora, media chorcha y yo sin presentación. Qué bárbaro.
4: El hombre polémica, The Poison Man. Él es Mr. Popín.
7: Oh, pues 8:07, rapidito. Buenos días. Rápido. ¿Dónde estamos?
3: Bienvenidos. Ya se fijaron que venimos todos de negro.
5: Es verdad.
7: Yo vengo de pésame.
4: ¿Y por qué, Popín?
7: Por la situación de Mazatlán.
4: Hoy estamos con la doctora Neri Reyes. Ella es endocrinóloga. Así es. Diabetes, sobrepeso y obesidad, alteraciones de la tiroides. Ahí están personas haciendo dietas y ninguna le funciona. Quizá pueda deberse a alguna situación hormonal también, demasiado estrés, no pueden dormir, problemas hasta familiares. Puede ser también el asunto de alteraciones en lo que tiene que ver, por ejemplo, el síndrome metabólico, menopausia, osteoporosis, alteraciones del colesterol, triglicéridos, irregularidades menstruales. Todo eso a través de la endocrinóloga Neri Reyes. 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Hoy nos venimos a transmitir con la doctora Neri Reyes, endocrinóloga.
5: Oye, perdón, y ahora que mencionas a el Muralla, está lleno de niños, hay torneo de
4: fútbol. Ay, qué padre.
3: Ay, qué bueno.
5: Mazatlán de colores con la presencia de muchos niños peloteritos.
3: ¿Y qué te parece la ciudad?
4: En este momento iniciamos transmisiones a través de nuestras redes sociales. Adelante, señor Arenas.
3: ¿Qué te ha parecido la ciudad con los militares que llegaron?
7: La pregunta.
3: No, es que me inquieta. Me inquieta.
4: Ella, como ciudadana, como madre de familia, como jefa de una hogar, está el señor Rolando Arenas entrevistándola en este momento.
5: Bueno, pues dados los acontecimientos del fin de semana que verdaderamente nos pusieron pues alertas en todos los sentidos.
3: Del pasado fin de semana.
5: Sobre todo como padres de familia, este viernes en la noche específicamente fue bastante intenso. Y bueno, pues la llegada ahorita.
3: Muchos militares en
5: el. Me encanta que me pregunte y no me deja. Sí. ¿A ti qué te pareció, Rolando Arenas? Cuéntame.
3: No, yo quiero preguntarte a ti.
5: Bueno, es que ahora vemos en muchas colonias allá en el área donde yo vivo, en las escuelas están situados, lo han utilizado como cuarteles, varias instituciones educativas en Mazatlán, pues obviamente necesitan un lugar de resguardo para descanso cuando no están cumpliendo con las actividades, me refiero a los militares que llegaron, 900 elementos a Mazatlán, y bueno, pues han estado haciendo revisiones, ¿no? Personas, autos, la intención es mantener la calma, afortunadamente el día de hoy amaneció pues más tranquilo en cuanto a violencia, obviamente amanecimos con la novedad del llovidón que nos dio, pero
7: a ver si se va la mala vibra.
5: Esperemos que eso limpie toda clase de energía que no nos conviene, que no es bueno para nosotros, Rolando Arenas.
3: Pues bueno, pero es inquietante ver a tantos policías en el camino, hasta la Plaza Sur tiene.
5: Oye, pero no
4: que se vayan, Popín.
3: No, estábamos acostumbrados.
5: No estábamos acostumbrados, pero dados los acontecimientos, sí, qué bueno que nos sentimos.
4: O sea, es inquietante para ti, o sea, no te reconforta que haya un seguimiento.
5: Sí, hace sentir más seguro.
3: Sí, me reconforta.
4: Pero dijiste tú, me inquieta.
3: No me inquieta, sí, porque.
5: ¿Pero por qué? Si nos están cuidando.
3: Bueno, pues por eso, pero...
5: ¿No quieres que nos cuiden?
3: No, sí, prefiero los policías y que...
5: No son policías, militares, son militares.
4: Guardia Nacional, militares.
3: Militares que estén supervisando en la ciudad, que no haya violencia y que no haya muertes.
5: Esperemos que vayan disminuyendo.
7: Es que tienes razón, Orlando, me lo preguntó también fuera del aire, yo le comenté a Orlando que a mí me inquietan, la verdad. Uh-huh. Yo creo que la estrategia no debe de ser poner militares por todas partes, al final de cuentas eso no da resultado, y tener enfrentamientos en cada esquina tampoco es el resultado. Yo siento que hace falta más coordinación, siento que están completamente descomunicados
5: trabajando en unitario, ¿no?
7: Sí, exacto, el ayuntamiento de Mazatlán, con los pocos recursos que tiene y limitado en sus funciones, la policía municipal simplemente es preventiva.
5: Claro.
7: El estado está por un lado, los Harfuch por otro, y ahora llegan los militares, no hay una verdadera comunicación.
5: Una integración.
7: Una integración del bando. A mí me inquieta, Rolando, la verdad. Ayer hubo un asesinato en la Allende, en la colonia. Sí, sí, sí. El helicóptero pasaba
5: todo el tiempo.
7: Como media hora estuvo dando vueltas, entonces tuve una incertidumbre, ¿no? Me sentía como que estaba
3: en una película.
5: Pero también la realidad es que cuando estábamos todavía sin la presencia, la verdad es que era más incierto nuestro día, ¿no? El viernes, cuando pensábamos que era un día tranquilo, en donde todos hacíamos nuestras actividades diversas, pues se soltó el diablo y fue una de estar escuchando detonaciones y todo aquí en el área de Villa Unión. La verdad es que fue bastante angustiante.
7: El sábado por la mañana, los artefactos explosivos que encontraron.
5: La señora que maneja un Uber y que le dispararon en su vehículo que venía con un pasajero. Entonces realmente sí, entonces si comparamos entre ese día y hoy, a lo mejor sí incómodos, sí inquietos, pero por lo menos con la limitada tranquilidad de que puede ser menos probable que sucedan ese tipo de acontecimientos dolorosos y violentos en Mazatlán, ¿no?
3: Bueno, ya cambiamos de tema. Yo nomás quería conocer tu opinión como madre de familia.
5: Como madre de familia, si estoy preocupada,
7: le hablo a mis hijos.
4: No, bueno, de un padre de familia.
3: Aquí en la cabina.
7: Y el otro padre de familia.
4: No, a ver, no. Que llevamos el sostén. Ya cambia.
5: Oye, y la lluvia, qué buena lluvia nos cayó ayer, ¿no?
3: Es que hay un huracán cerca.
5: Así es, y eso trae mucha agua, pero también.
4: ¿Que no beba quién?
7: No, el fenómeno climático se llama Genoveva, es bastante grande, pero se está alejando del territorio nacional. si no cambia su trayectoria, se va a alejar. Lo que
5: sí va a ser dentro del mar,
7: es pues que no va a traer mucha lluvia.
3: Y no está dentro, fíjate la lluvia que nos cayó anoche.
5: Pero fíjate, nos hacía, pero realmente nos hacía falta. Le hace falta al campo, sí. Le hace falta a
7: pero
5: los animales.
7: Pero tú lo hiciste ver como una tragedia, una inundación. El día de ayer llovió. No,
5: como el ciclón Olivia.
3: No, llovió más de una hora.
7: Revivió.
3: Se fue la luz.
5: Una hora. No fue una hora.
4: ¿Cómo revivió quién?
7: Revivió el huracán Olivia. ¿Cuándo fue en Olivia?
3: No, es la primera lluvia que cae de esa magnitud.
5: 1975.
7: Sí, pero no me parece. ¿Sabes qué me preguntó? ¿Te inundaste?
3: Bueno, es que como yo me inundé, por eso le pregunto.
5: ¡Oh, sí! Sí, ahora te echaron todo el agua, tío.
3: No, ¿qué? Volteaba por la ventana y corrí el agua.
4: Eso no es inundarse, Rolando. Llévalo a una inundación para que sepa lo que es.
7: Rolando, estoy sorprendido, la verdad.
5: Yo lo que estoy preocupada es el perrito durmió, el Pecas. Sí,
3: no inquieto
7: si
3: porque
7: no se inundó.
5: Ya ves, estuvo inquieto el Pecas.
7: Si no se inundó la Alameda, la Marina, aquí el cruce de la avenida Oscar Pérez Escobosa.
5: El Toreo.
3: El toreo en tu casa.
7: Si no sé, no vivo ahí, Rolando.
5: Lo que sí escuché que se reportó fue que el arroyo de los Jabalines estaba a su máxima capacidad. Pero finalmente estaba concentrado.
4: Bueno, con la pesca ya no se inunda porque ya pusieron ahí un desfogue, un motor, un cárcamo, como se le llame.
7: Pues como bomba. Sea, pero. Fue una catástrofe para la Rolando de la lluvia.
3: Ay, pues es que no dormí.
7: Asustado.
3: No dormí, si ya no iba a venir.
7: Pues, oye, empastíllate. Yo no sé por qué no te empastillas. No puedes dormir. Yo me he hecho una clonazepam.
3: No, porque si llega. Si a las 12 o 1 me quiero tomar una pastilla, no me voy a levantar.
4: Porque no se toman a las 12 o a la 1, se toman a las 8 de la noche máximo.
5: Así es. Y ya duermes tranquilo.
3: Bueno, relajado. Y a ver qué pasó en la casa de los famosos.
5: Pues ahí estuvimos todos en la hora en punto con este.
3: Que ni famosos son. Yo ni los conozco.
4: Si hay famosos.
7: No eres
5: para. Pues te voy a decir una cosa. Si no son famosos para nosotros, pero entre la juventud son extremadamente famosos. Oye, yo me imaginaba como una televidente que tiene 50 años, que pues obviamente iban a recibir con mucho cariño a Ernesto La Guardia y a Cynthia Clitbo. Mis hijos no tenían la menor idea de quiénes eran. Ellos estaban esperando que apareciera el chamaco Aldo Rendón. Y la perdida, la licenciada Karina Torres, que se
3: llama de las perdidas. Ya es favorito, ¿no?
5: No, pero es que la recibieron al final si como no estelar.
7: Si no te vas a referir a la licenciada Edna Karina Torres como en femenino, no vuelvo a tocar la casa de los famosos, es hombre, ¿no?
4: Bueno, el tema no es si es hombre o es mujer, el caso es que está este personaje ahí, ¿no?
5: Exactamente, y lo estaban esperando, pero sí en grande. Estuvo por ahí también participando una joven argentina que me cayó muy bien, es youtuber, muy guapa. Hay actrices que son nuevas, no las ubico mucho.
7: Flor Digna, que es actriz y cantante
5: argentina. Dicen que es una chava que ella ha participado en 4 realities, los ha ganado, hizo televisión, telenovelas, es una empresaria televisiva y que le va muy bien. Quizás yo no la conocía, mis hijos sí la conocían, entonces por ahí apareció. Ella creo que se dedica al stylist, ¿no?
4: Es que en una de las peleas de influencer estuvo.
5: Ajá, mi hija la conoce que porque es styling, una chica. Habla de moda y de maquillaje.
7: Rolando se quedó que lo que hacía TV Azteca y Televisa y lo que te daba, ahí se quedó. Rolando, las redes sociales han creado nuevas celebridades, nuevos creadores de contenido, y eso es lo que la gente quiere ver. A Fede, el creador de contenido para niños.
5: Sí, a Fede está increíble.
3: Me dijeron que Fede está comprometido en Perú en septiembre, que ¿cómo le va a hacer si está en la casa de los famosos?
4: Va a durar hasta septiembre.
5: Sí, son 10 semanas, acuérdate.
7: Es Fede Vigevani, ¿verdad?
3: Sí, que está, que está anunciado para Perú.
5: Luis Chaparro, un niño me cayó muy encantador, muy dulce.
3: De los últimos que entraron.
5: Chaparro, de los últimos que entraron.
4: Pero comentamos fuera del aire, me llamó mucho la atención que esperaron hasta el final para anunciar a Aldo Rendón y a la licenciada, los dejaron al final.
5: Sí, o sea, fueron los estelares.
7: Y a Mariana Ochoa también la aventaron hasta el final porque era
5: Mariana no sabía, ¿verdad?
4: Era de sorpresa.
5: No sabía.
4: Era de sorpresa.
5: Tampoco Luis Chaparro, se sabía tampoco.
4: Que me sorprendió Mariana Ochoa, fíjate que estuviera.
5: También a mí.
3: Tú también viste la casa de los famosos.
4: ¿No vas a hacer examen ahora?
5: Sí. Oigan, Galilea Montijo de nueva cuenta en el centro del huracán, porque obviamente la vimos aparecer enfundada con un vestido en color oro que se le veía espectacular. Galilea tiene un cuerpazo increíble.
4: Lo único nada más que el vestido se me hizo como que Galilea le copió a Galilea.
5: Sí, a eso iba. Sí, pienso que es un modelito que ya lo había presentado como si hubiera reciclado. Además, esas como garras que traía,
7: la fibra óptica,
5: innecesarias totalmente para mi gusto.
3: Sí, pero se veía buenísima.
5: Se veía, ¿no?, incómoda. Pues
7: la figura
5: espectacular, pero la verdad,
7: qué comentario tan innecesario.
4: El Glenda,
7: el de Rolando. ¿Por qué? Se veía atractiva, muy hermosa,
5: es cultural.
3: Pues eso es lo que dije yo, buenísimo.
5: No dijiste eso, dijiste otra cosa. Ay, no,
7: por la colonia en la que crecí teníamos esos objetivos. Qué
5: la verdad, lo que sí, y que todo el mundo está haciendo referencia, fueron las cuestiones de la gesticulación de su cara. Hubo una parte en que, bueno, la gran mayoría de la transmisión, su labio inferior se iba para un lado y eso impactó en muchísimas gente.
7: Nunca,
5: que todo el mundo hacía referencia.
7: Ni un solo close-up, todos eran
5: ni
7: más
5: un
7: allá del
5: solo close-up, nada.
4: Pero en un principio sí, lo hicieron evidente, sí le hicieron close-up al principio.
5: Ella me parece que se equivocó demasiado, no es una mujer que se equivoque, es una mujer muy experimentada en los programas de televisión en vivo.
3: Pero tiene la
5: entonces,
3: culpa el novio.
5: Oye, le dijo a una marca, quiere ver si le da el novio.
7: Sí, digo, a final de cuentas,
5: y luego presentaban,
7: uno que ha trabajado en televisión en vivo, bueno, pues saben las cosas que pueden pasar.
5: Pero te voy a decir una cosa, ¿eh?
7: Pero estoy totalmente de acuerdo.
5: Ella es muy,
7: contigo,
5: muy experimentada, es muy buena.
4: Sí, que es una operación que se hizo, ¿no?
5: Sí.
7: ¿Y sabes
4: una intervención, pues.
7: Esa fibra óptica que salía del vestido, que nada que
5: no,
7: ver.
5: No, la verdad.
7: Nada
5: no,
7: que ver.
5: No.
7: Debió haber tenido un corte. El final de la manga debió haber sido más elegante. Entiendo perfectamente que el diseñador quería mostrar el cambio de colores, pero seamos honestos, no funcionaba para el programa.
5: No.
7: Porque todo el mundo hablando maravillas del vestido en redes sociales, porque mostraban los videos y las fotografías, pues con otro fondo, total.
5: En ese escenario no lució,
7: porque el vestido cambiaba de color. ¿Vieron que cambió de color?
5: Sí, claro. No se notó.
7: Se veía dorado, así plateado
5: es,
7: todo el tiempo. Y no.
3: Bueno, hubo público para la casa de los famosos.
7: Sí, tendencia toda la noche.
3: A pesar de ser el primer capítulo, ¿no?
5: Claro.
4: Y van a explotar las redes sociales,
5: van a explotar. O sea, si tú crees, yo creo que en el caso, mencionemos la competencia, TV Azteca hizo este MasterChef y lo hizo con la intención de meter a puros, hacer 24/7 y meter a puros influencers. No les funcionó nada. Pero en el caso de Televisa, yo no sé si eligen a los influencers adecuados, impacta de inmediato. Hay una chica, no recuerdo aún su nombre, que se peleó con este Aldo Rendón, que le dijo inmunda a él porque ella lo nominó. O sea, tenía que hacer, de acuerdo a la dinámica del programa, tenían que nominar a un participante. Entonces él le dijo inmunda poquito antes, jugando, y ella le dijo, bueno, lo voy a nominar porque nadie me va a decir inmunda. Y el otro,
4: Aranza Ruiz.
5: No,
7: sí,
5: todavía no me siguen los nombres.
7: Lo que pasa es que Aldo Rendón fue el primer nominado en la Casa de los Famosos, luego de que Aranza Ruiz lo eligió durante la dinámica de las llamadas de teléfono.
3: Pero no va a salir, o sea, no creo que salga.
5: No, definitivamente no. Yo creo que, está el árabe me causó mucha ternura.
7: Golpeador de mujeres.
4: El golpeador de mujeres.
7: Claro que es violentador de mujeres. A su exnovia lo dijo muy bien. Y su segunda novia la
3: amenazó. ¿Y le creíste?
7: Y su segunda
3: novia.
7: O sea, novia,
3: hay que creer todo lo que dice una mujer en la primera.
7: Claro, siempre ponte del lado de la víctima.
3: Ay, ¿cuál
7: siempre
3: víctima?
7: Ponte del lado de la víctima.
3: ¿Y por qué estuvo con él?
7: ¿Puedo terminar mi comentario nada más?
5: Fíjate, yo no sabía creer, esto. Es
7: no
5: muy
7: puedes
5: interesante.
7: Creer, no puedo creer que vayas a defender a un violentador. Nada más romantizando el mundo árabe.
3: Pues si la muchacha estaba con él, se lo trajo de.
7: Tú sabes, tú más que nada conoces, tú un hombre de mundo. Gatusalén, Gatusalén como Cats, un hombre de mundo, viajado,
5: que fue a Milán.
7: Tú sabes cómo es la cultura árabe, Rolando, con la mujer.
4: Pero en específicamente él también.
7: En específico a su novia anterior, no menciona absolutamente nada de la relación. Le preguntan y no voy a decir nada, por miedo. Y una antes que ella había declarado en videos que era una relación tormentosa y violenta y hasta
3: porque
7: golpes.
3: Así es la vida.
7: No,
3: ya.
7: Estás muy equivocado.
5: ¿Y cómo Televisa tiene el valor o le vale?
7: Lo que pasa es que ya nomás ponen a un extranjero.
4: Le ponen una servilleta en la cabeza.
7: Bonito, le ponen un extranjero bonito, con rasgos diferentes, y ya se deslumbran.
5: Exacto.
7: Y prácticamente se les perdona.
5: No, o sea, no, eso no se perderá a nadie.
3: Posibilidades de ganar.
7: por supuesto, la licenciada Karina Torres
5: o Aldo Rendón.
4: Es que Aldo Rendón nada más tiene la única que está en la línea de caerte súper bien y dar el hitazo e irse hasta la estratosfera o irse hasta el infierno.
5: Para mi gusto personal, el señor Karina Rendón.
3: Oye, el señor Karina Rendón es el que más posibilidades tiene.
4: No conozco un señor que se llama
5: así. No, la licenciada Karina.
4: Ah, la licenciada Karina.
3: Pero es, pues me queda la duda.
7: Rolando, no es una casa de género asignado al nacer. Es una casa de los famosos. Céntrate en las intrigas, céntrate en la dinámica, céntrate en quién sí y quién no, en la polémica. Tienes una fijación, ya me estoy preocupando, Rolando. ¿Te gusta Karina Torres o qué?
3: No, entonces, me gusta.
7: Siempre terminamos platicando de las partes íntimas de
4: Karina.
7: De la licenciada. Oye, Karina,
3: por
7: Torres,
3: cierto,
7: que me cambió el tema. Qué chistoso.
3: Que le mandó un perfume a Rihanna y una carta.
4: ¿Quién?
3: Rihanna, la cantante.
4: ¿A quién?
3: Es que tiene productos ella de belleza y le dijo que deseaba que ganara firmada por ella. La verdad me sorprendí. Digo, es tanto el efecto de Karina Torres.
5: O también son efectos publicitarios, mercadológicos.
4: ¿Cuántos no van a comprar el perfume de Rihanna gracias a la mención que les acabas de regalar tú?
3: Exactamente. No, yo no te la
4: regalé. Ya le regaló una mención. Ahorita la gente ya me hablaron
3: Se la regaló el señor Karina.
4: Me hablaron de la tienda de perfumería que de qué.
7: No voy a dirigirte la palabra si te vuelves a referir a la licenciada Karina Torres como licenciado. Ya estuvo bueno. No tienes límites. Voy a llevar al Congreso del Estado de Sinaloa.
4: ¿Al Rolando?
7: Para que te prohíban hablar.
3: Vamos y anuncios.
4: Hacemos una pausa de esta primera parte de transmisión a través de nuestras redes sociales.
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9: 8:34 minutos. Continuamos con el programa, hermano.
10: Gracias, amiguitos, por estar con nosotros aquí en La Chorcha en este super lunes 27 de julio. 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
10: Y en este momento regresamos a la segunda parte de transmisión a través de nuestras redes sociales. Adelante, Chavilo.
9: Oye, y el caso de Dafne Zapata, la adolescente que murió en un escuela
10: militarizada
9: de Tamaulipas, pues sigue causando conmoción.
10: Que por cierto ya salió,
9: ya van 3 detenidos.
10: Que son irregulares esas escuelas, de hecho que no hay permisos para establecer un tipo de educación militarizada. Obviamente tampoco son militares las escuelas como tales.

0: y se van a ir a encontrar allá en ese tipo de escuelas.
1: Sí, que tenía aquí los huesos rotos, estaba desnuda y que murió por asfixia. La verdad, pues es un caso escandaloso.
0: No, y le hicieron la autopsia sin que llegara la familia todavía. Y perdón, lo prepararon el cuerpo, prepararon el cuerpo sin que llegara la familia. O sea, ya no había manera de encontrar algunos.
1: Detuvieron al director de la escuela,
2: José Luis N.
1: Sí, a esta
2: a Estrellita
1: que era maestra de ella y
0: era más que era como se llama, no era
3: encargada de ese,
0: sí, era como parte custodia, de un staff, ajá, así nada, sí, más.
2: Fíjate que me tocó
1: y a la exalumna de Yanina, como también la
3: una compañera de,
1: sí,
3: ella,
1: sí, que por cierto, esta exalumna, la mamá está pidiéndole a la mamá de Daphne que ella no tiene la culpa, que también ella era víctima del colegio, que se vaya contra los verdaderos culpables, que por favor le permita el juicio y que la muchacha esté libre de la cárcel.
2: Así es, pero sí, también la mamá asegura por otro lado que tuvo que ver, digo, serán las investigaciones quienes determinen la realidad. Me tocó escuchar unos fragmentos de una entrevista estremecedora que Alejandra Quiroz, mamá de Daphne, le otorgó a un medio local allá en Tamaulipas, y fíjate que empezaba a contar ella cómo fue que llegó su hija a ese campamento. Decía ella que a Daphne tenía muchas ganas de prepararse en rapel y artes marciales, que incluso ya lo habíamos comentado en este programa, y que empezó a tener contacto con esta Estrellita. Estrellita la citó para que conociera la casa, que la casa súper impecable, que todo muy bien, que incluso había tenido una conversación con el militar naval, Ponce, que le había comentado que no se preocupara, que ese lugar estaba totalmente resguardado por todas las líneas de la milicia. O sea, le crearon una historia. Después esta Estrellita se comunicaba vía WhatsApp con ella y le decía, es que la niña es dulcísima, tiene 3 días y ya me dice mamá, me quiere tanto. Entonces, dice la señora, se me eriza la piel ahora de saber de que en el cuarto día me entregan el cuerpo de mi hija, cuando me decía que estaba súper bien, cuando me decía que había comido 4 huevos una noche, cuando en realidad mi hija estaba pasando por las torturas más innombrables de la existencia. No especificó si había incluso casos de violencia sexual. Hoy
1: se tocaba
2: el tema
1: en la mañanera, ¿verdad, Popín?
2: Sí, lo que pasa es que es un tema bastante fuerte, delicado, doloroso.
3: Porque la institución educativa militarizada tuvo un pésimo manejo de la situación. No supo cómo reaccionar y se notó la ignorancia y la incapacidad.
2: Incluso el cinismo del propio,
3: sí,
2: director,
3: claro,
2: ¿no?
3: No veían la magnitud y la gravedad de la situación. Ahora, las autoridades incompetentes tampoco supieron cómo manejar el caso. Ahora, como una novatada se sale de los extremos y llega a estos niveles.
2: Así es.
3: Asfixiada.
1: Ahora, ¿se van a permitir este tipo de novatadas en las escuelas?
3: No, en la mañana dijo el
0: bueno, no están permitidas,
2: se hacen.
0: No de que a partir de esto no se van a permitir, nunca han estado permitidas.
3: Nunca han estado permitidas.
2: Pero siempre se ha sabido, socialmente siempre hemos sabido de todo lo que sucede, y realmente pues este doloroso caso esperamos que abra de alguna manera la puerta. A mí me llamó un poco la atención también que le preguntaba el presentador a Alejandra Quiroz si tenía contacto con su papá. Entonces dice, no, casi no se ven, casi no la ve, cumple conmigo económicamente, pero casi no la ve. Pero estoy seguro que la quería mucho, y porque era la única hija, porque él nunca se casó, pero casi no estaba con ella. Entonces, ahí como que hubo algunos tropiezos en los que me parece un poquito extraño que tomara la decisión, sí, de manera unilateral. Entonces, el papá de alguna manera la señalaba como que la llevó sin el consentimiento de él. Ella justificaba en que como casi no la ve, pues tenía todo el derecho de, y tiene la
1: pues qué escándalo,
2: tutoría,
1: la verdad.
2: Sí, pero horrible. Sí, muy, muy doloroso, la verdad.
1: La verdad, qué triste que una adolescente de 13 años muera de esa forma.
2: Y que como mamá hagas el esfuerzo, que juntes tu dinerito para que tu hija tenga un verano inolvidable y esto se convierta en la tragedia más espantosa.
0: Y que prendan las alertas. Sabemos de muchas escuelas en las que se hacen, y está normalizada todavía lo de las novatadas.
2: Así es.
0: Que pongan muchísima atención en esto, justificada por las autoridades como que es parte de los usos y costumbres, pero pues
2: ya no se puede permitir más.
0: Se les va de las
2: porque
0: manos.
2: No es el único caso, ya hemos sabido de muchos otros casos.
0: Es que parte de la tradición, son los usos y costumbres, así se forja el carácter.
3: No, qué cosa tan espantosa. Y aparte, no dudo que los que imparten clases en, o dinámicas en esas instituciones, pues hayan tenido una formación verdaderamente militar, pero ningún organismo militar a nivel nacional está al tanto de...
0: Y que ponga mucha atención, mucho papá, yo sé que en la desesperación de no poder controlar a sus hijos, que a lo mejor son indisciplinados, los meten a este tipo de, exacto, de escuelas.
1: Así mucho es. Cuidado, la verdad, todo el país.
3: ¿Saben qué necesitan esos hijos? Más que rudeza, así, amor.
2: Atención.
1: Atención. Ella quería estar en una escuela militar.
3: Y ve cómo le fue.
1: Sí, pues es una tristeza, la verdad. Sí.
3: Amor es lo que le hace falta a los hijos. Un ecosistema de bienestar, tiempo de calidad, abrazos,
2: comunicación abierta.
3: El niño necesita sentirse seguro en su ambiente familiar, en su cueva, en su refugio, en su tribu, su familia. Abracen a sus hijos. Exacto. No les den un aparato. Hoy está el debate de los teléfonos.
0: Sí. Totalmente. Y fíjate que mencionan el libro, que se acuerda que hace como 3 meses le recomendé ese libro de la generación ansiosa. De ahí están sacando esa situación de que todavía los hijos en cierta etapa no se les ha formado el lóbulo frontal, todavía la parte del cerebro, y ya son expuestos a estímulos de pantallas, de videos, de muchas situaciones. Y estamos creando niños con mucha ansiedad y también con síntomas de depresión muy temprana, y es a causa de los teléfonos celulares, a causa de las redes sociales.
2: Incluso a veces le queremos castigar al niño con quitarle el teléfono celular.
3: Uy, te va peor.
2: Y te va peor. El comportamiento.
1: Pero eso es escandaloso.
0: Los algoritmos son creados específicamente para crear adicción.
3: Para crear una dependencia.
1: Sí, o sea, yo tuve una niñez que
3: antes ni luz había, Rolando. Ese no es el tema. Sí, es que se va a ir a la época de Cristóbal Colón. El problema lo tenemos ahorita. Ahorita un niño nace y ya se le da estimulación temprana a través de una pantalla. Y a los seis meses, un año, ya tiene casi que el teléfono.
2: Le regalas el dispositivo para que
3: se entretenga. Sí, la tablet para que... Porque como tú estás en la tablet grandota en tu pantalla, le das la tablet al niño chiquito para que no te moleste a ti. No, o sea, la parte... Hoy en la mañana fue una
0: especialista. Las únicas tablets Rolando manipuló en su momento fueron las tablas de Moisés, ¿te acuerdas?
3: Sí,
0: esas,
3: los
0: tablas
3: de Moisés. Sí.
2: La tabla periódica de los elementos.
1: No, la verdad, fíjate que...
0: Traía un indicio con el ábaco, fíjate.
1: Me gustaba en la niñez sentarme en el segundo piso de la casa de mi tía a ver el cielo.
3: Eso es buenísimo, sí. Rolando. Enseñarle a tu hijo que puede tener paz y tranquilidad. No, los teléfonos celulares nos enseñan a estar estimulados constantemente.
0: Sobreestimulados.
1: Ir a ver los partidos de béisbol de los compañeros, me gustaba el voleibol.
2: Nada mejor como que el niño lo lleves a clases de música, clases de baile, clases de deporte, el movimiento scout, que es vida al aire libre. La verdad es que yo en lo personal yo lo recomiendo a mis hijos, los tres son scout, y es una vida divina.
1: Qué bueno que eres una madre cuidadora.
3: Qué bueno que lo comentas, qué bueno que lo comentas, porque en la mañana mi comandanta suprema de las
1: fuerzas, ya vas a empezar,
3: la presidenta constitucional de los Estados Unidos, la científica y doctora Claudia Sheinbaum,
0: ya va, ¿a qué nos va a acabar, Rolando?
3: A esposa y abuela primero y al último esposa, sacó algo muy interesante. Hoy estaban hablando acerca de todas las grandes medallas que se han ganado en los Juegos de Centroamericanos y del Caribe. Sí. México va a la cabeza muy por encima de Colombia, y dice mi suprema comandante de las Fuerzas Armadas, la presidenta constitucional de los Estados Unidos, dice, ellos no pasan 8 horas en el celular.
2: Y te voy a decir una cosa,
0: mira, primero la levanta, la parodia.
3: Estaba citando lo que dijo.
2: Es absolutamente real.
0: Ellos no pasan 8 horas en una pantalla.
2: Son deportistas que le dedican tiempo a entrenar,
0: hombre, como Isaac del Toro, que es el primer mexicano que está en el tercer lugar del Tour de Francia. Y es el joven. Y que en primer lugar en categoría juvenil está en primer lugar de mejor ciclista del mundo, y ahorita a nivel general pues en tercer lugar quedó en el Tour de Francia.
1: Sí, la verdad, qué orgullo, la verdad.
2: Baja californiano,
1: que tiene 22 años, que es de Ensenada, la verdad, qué orgullo.
2: Pero eso son los resultados.
0: Él ¿cómo dice?
3: Él no, estoy seguro que él no pasa 8 horas en el celular.
1: Sí, qué orgullo que Isaac el Toro estaba entre los tres del podio. Ayer vi las fotos y la verdad que estaba emocionadísimo.
2: Exactamente.
1: Y aparte,
2: aquí tenemos a nuestro Marco Verde en Mazatlán.
1: También era en efectivo también el premio.
2: Oigan, por cierto, quiero
0: mandarle... ¿Pero qué mejor premio que reconocimiento?
3: No, el efectivo es muy importante para continuar con tu carrera.
2: Ahora que hablan de mazatlecos destacados, bueno, de mexicanos destacados, yo quiero destacar a los mazatlecos Alex Tolosa y también Alfredo el Gatito Magaña. Ellos dos ya son parte, son dos beisbolistas que salieron de aquí de Mazatlán, de la Liga Muralla y la Liga Mazatlán, y ya fueron contratados por equipos de la Liga Mexicana de Verano, en específico el Gatito Magaña, que yo lo quiero muchísimo, está en los Leones de Mazatlán. Entonces les mando un beso tototote a los dos, son de la misma generación de mi Juan Pablo, entonces por eso los conozco.
0: Y hablando de otro joven que seguramente no pasó 8 horas en un celular, ¿a quién tenemos, Popín?
3: A Urquidy, lo acaban de subir a las Grandes Ligas por las Medias Blancas. Yes. Me da muchísimo gusto ver este gran pitcher, doble anillo de Serie Mundial.
0: Un anillo
3: de Serie Mundial.
2: Orgullo de la Liga Quintero Castañeda.
3: 5 veces pitcher de la Serie Mundial, también él ha pitchado 5 veces, y qué bueno se cuenta con las Medias Blancas.
2: Me da muchísimo, muchísimo orgullo.
1: Los Astros.
0: ¡Ah,
1: hombre! Ya terminaron.
0: Ya terminó. Uy, ¿no le pareció importante?
2: ¿No te parece mucho mejor que hablar de la Casa de los Famosos?
3: No sabe de béisbol.
0: José Urquidy Mazatleco, que está en las Grandes Ligas, ya no estaba. Ya se había ido a las ligas de aquí de...
3: A AAA. Como a la doble de los...
2: Sí. La antesala, pues.
0: Oye, y que ya iba rumbo yo al Kraken para ver el partido de Dorados, que siempre no, que hasta agosto.
2: Oh, que la cuestión.
1: O sea, se había anunciado un partido
0: para el sábado pasado.
2: Arregló la botana, ya iba listo con su playera y nada.
0: ¿Cómo supiste lo de la botana? No digas al aire.
2: No.
3: Tu botana preparada.
0: Ah, para comer. Sí. No, pues allá voy, Rolando, y no, pues me dijeron, no, aquí no, joven, aquí no se va a llevar a cabo ningún partido. Entonces, no, hasta agosto. Dorados de Sinaloa, aquí el Kraken de Mazatlán iba a ser la casa de los Dorados de Sinaloa, y el primer partido contra, ¿qué era? Cancún, ¿contra quién era?
4: Sí, Cancún.
0: Era contra Cancún, FC, no se llevó a cabo, se pospone hasta agosto. Hasta agosto, y quién sabe. Entonces,
3: bueno, agosto ya está a la vuelta de la esquina. Estamos
0: creo que hasta septiembre.
2: Estamos a 27.
1: Ah, okay. Oye, se está llevando a cabo la Comic Con de San Diego. Porque presentaron a Tenoch Huerta como el nuevo Namor.
0: Y es un amor, fíjate.
3: Continúa con Namor.
2: Menos un amor.
3: Sí. Pero si supe, ¿sabes por qué se llama Namor?
1: Ya vas a empezar, Linda, a menospreciar. O sea,
2: tú me puedes menospreciar a mis niños beisbolistas, ¿verdad? Y al Tenoch no le puedo decir nada.
3: Hablar de cine otra vez.
2: Sí, hoy va al cine.
0: ¿Por qué le dicen Namor?
3: Namor es el personaje. Él la primera vez que interpreta.
1: ¿Qué no viste la primera película?
3: En Wakanda Forever.
0: Que haga la explicación.
3: Así a grandes rasgos. El niño es una mutación entre unos humanos que es un mutante. Cuando llega a la colonia, cuando nos convierten en colonia los españoles, pues los nativos de ahí huyen.
0: Los pueblos originarios.
3: Los pueblos originarios huyen, y él es un niño mutante que nace en el mar de una mamá que sufrió una tragedia. Y el niño venga de vengar la madre, y pues regresa a la tierra y empieza a acabar con lo que quedaba de los españoles, pues. Okay. Entonces un cura le dice, ese niño no tiene amor. Y es el Namor, por eso lo voy a llamar Namor, el niño sin amor.
1: La película se estrena el 17 de septiembre, y la verdad me dio tanto gusto que un mexicano esté en una de las películas que van a ser de las más taquilleras del año.
0: Que se presume que estuvo un poco congelado su personaje, sí, a raíz de una acusación de violencia de género, ¿no?
3: La saxofonista.
1: Sí, pero ya, la productora estaba viendo que estuvo checando, y finalmente decidió, pues, que era menor el caso de la muchacha que...
3: No era menor.
2: A ver, disculpa, alto stop colorado, detente.
1: Inventan historia.
0: Se desestimó el caso, no se reunieron pruebas suficientes, no era el caso como se estaba contando, y pues no.
1: Sí, y bueno, lo vamos a tener como la mora, tenor suelta.
0: Qué bueno.
3: Qué orgullo. Sí, estamos hablando de la saxofonista María Elena Ríos, quien acusó formalmente a tenor suelta de violencia.
2: Pero no solamente ella, ¿no hubo alguien más que también dijo, una persona más se unía a
1: Y tú les crees esas demandas?
3: Yo sí les creo. Yo siempre estoy del lado de
2: las mujeres, sí.
1: Pues yo lo dudo, ¿eh?
3: Para eso está un sistema.
2: Yo a él no tengo por qué creerle.
1: Oye, y ayer me llamó la atención que una muchacha que estaba a punto de tirarse en un centro comercial de la Ciudad de México, tenía 24 años, y pues la lograron
2: persuadir
1: para que no se tirara, porque ya estaba en la barandilla para tirarse. Y bueno, me inquieta pensar, me pongo a pensar, ¿por qué una joven, le hablaban a su mamá, y por qué una joven decide quitarse la vida? ¿Qué problemas puede tener una joven? Sí, ¿qué problemas tiene?
0: Muchísimos.
2: A lo mejor existe alguien que no le cree su historia.
3: ¿Qué ha pasado? Así es, una persona. Mira, hablando de especulaciones, podemos llenar 100, toda la 100, semana.
0: 100 posibles causas.
3: Lo más seguro, Orlando, es de que es una persona que estaba enfrentando un cuadro de depresión.
1: Pero no debería la gente.
3: Sí, Rolando, como lo explicó Hernán.
2: Rolando, las enfermedades mentales son las enfermedades del siglo. Acuérdate que no se ha detenido en generar conciencia plena de que a veces cuando nos sentimos deprimidos, cuando no nos queremos bañar, cuando empezamos a ser introvertidos, existe un problema.
1: ¿Tú qué has sentido deprimida?
2: Por supuesto que sí.
0: Tú también una vez dijiste que quisiste quitar.
2: Yo entré en una tremenda depresión.
1: Me sentía muy solo cuando tenía 20 años.
3: Fíjate,
0: pero un hombre de 20 años con toda la vida por delante, ¿qué problemas podías tener?
1: Pues sí, la verdad, una Navidad me sentí muy solo. Y la verdad, sí.
0: Bueno, no solamente una vez. Acuérdate también que una vez se te perdió una vaca, ¿no te acuerdas?
2: Se te perdió una vaca.
1: No, la verdad, nosotros criábamos vacas.
2: Sí. Y eras un empresario ganadero.
3: Tenían ganado.
2: Sí, claro.
1: Teníamos tres vacas. Y se me escapó la vaca y la mató el tren.
2: ¡No!
1: Sí, entonces, la verdad, no hallaba cómo
0: enfrentar
1: a mi papá, porque dije, me va a matar.
2: Claro, pues se te murió la vaca. Sí. Y entraste en depresión.
0: No, no fue depresión, fue en un. Querías de un nene. Ni chance de deprimirte, querías de una vez.
1: Sí, la verdad. Fue muchas, una cosa espantosa eso.
3: Son muchas de las cosas de las cuales los seres humanos nos enfrentamos. La soledad.
1: ¡Soledad!
2: Ahora, una relación finalizada.
3: Una relación que terminó.
1: Es que te quedas pensando 8,800 muertos.
3: El hostigamiento laboral.
1: El año pasado.
0: Hay una causa también, ¿verdad?
3: Sí, el hostigamiento laboral es una influencia.
1: Ay, yo te hago.
2: ¿Sabes de eso, Popín?
3: Claro que
0: sí. ¿Pero tú
3: qué
0: puedes saber de ese tema, Popín?
3: Claro, porque lo vivo en carne viva.
1: Ay,
2: el sometimiento.
3: Sí, o sea.
0: Oye, Estados Unidos reveló la importación ya de ganado mexicano tras un acuerdo.
2: Hablando de vacas.
0: Hablando de vacas, ¿me acordaste de esta buena noticia del fin de semana? El gobierno de Estados Unidos decidió reanudar la importación de ganado mexicano, seguirle comprando ganado a México, informó la presidenta Claudia Sheinbaum. La decisión llega tras meses de trabajo conjunto para contener la plaga del gusano barrenador, un problema que había frenado el comercio pecuario entre ambos países, y se reanuda, señor Randonán de la Chorcha. Pensé que con esa noticia iba a llegar.
1: Sí, que la verdad, ahorita, pues en Rosario se crió el pánico. Pánico por la cuestión de la llegada del gusano barrenador, y ya están trabajando en eso en Rosario.
2: Sí, se presentó un caso.
1: Sí.
0: Sí, pues agradecemos a todos nuestros amigos que nos siguen a través de redes sociales. Gracias. Hora. Bye bye.
3: Pues nos trae un friega, Rolando.
0: Pero seguimos otros 60 minutos 60. Más.
3: Aprovechando, Rolando, para todas las personas que son las que llevan el hogar, son vacaciones. 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
2: Te lo suplico.
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0: Hoy estamos transmitiendo en vivo, en directo, desde con la doctora Neri Reyes. Ella es endocrinóloga y tú sabes que el equilibrio hormonal es la base para sentirte bien. Primeramente contigo mismo, y te estabas hablando de problemas de depresión, pero también
2: de menopausia.
0: Sí, llevarte con tu pareja, con tus hijos, con tus compañeros de trabajo. Tiene mucho que ver todo eso, Rolando, el equilibrio hormonal, también en lo que respecta a diabetes, sobrepeso y obesidad, alteraciones de la tiroides, síndrome de ovario poliquístico, irregularidades menstruales, el síndrome metabólico, la menopausia, osteoporosis, alteraciones del colesterol y triglicéridos. 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
36: Continuamos con el programa, hermano.
37: Así es, señor Rolando Arenas de La Chorcha. Estamos transmitiendo en vivo, en directo, desde con la doctora Neri Reyes. 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
37: Y ayer les comenté que fui a un restaurante y estaba bastante lleno. Me dio muchísimo gusto. Había mucha actividad económica. Estaban poniendo la casa de los famosos con el sistema este que tienen esta plataforma y se les paraba cada rato. Qué vergüenza. Nomás escuchaba que la gente decía.
38: ¿Y no hay solución para eso?
37: Y bueno, no, deja tú, todavía a la hora de la cuenta no agarraba la terminal. Pásame la otra. Yo pensé que ya se había descargado la terminal, ¿no? Pues es que tenían problemas con el internet. Y luego pedí factura y no le he llegado. Y se los mandé y no le llegaba a ellos mis datos. Total que me pidieron, me estaban diciendo, no, disculpen, mira, bien han venido las disculpas, pero hay que hacer algo.
36: Es que ya no trae un efectivo.
37: El problema.
36: Siempre con tarjeta.
37: Uy,
38: lo que es el privilegio.
36: Oye, No, ¿cuál privilegio? Si en Brasil hasta los pero piden limosna tienen tarjeta.
37: El problema es que este negocio empezó un pequeño y les ha ido bastante bien. Empezaron con una línea de internet normal, de empresarial, pero acá pequeña. Y les dije, no, que ellos necesitaban una buena conectividad que marca la diferencia en el crecimiento de cualquier empresa. 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
36: Oye, mi ley ayer me llamó la atención.
38: ¿Por qué?
36: Que culpó a México, a Brasil, al Partido Demócrata de Estados Unidos, de una campaña anti-argentina.
4: O sea, no es lo nefasto que son, no es lo arrogante que son, no es lo racista que son, no es lo exclusivo que se sienten, no es lo prepotente, han sido groseros. No hubo una sede del Mundial en el que hubiera un partido de Argentina y hayan despotricado, hecho símbolos racistas, menospreciado a los jugadores, burlas. O sea, no fue eso.
38: No fue eso.
4: Es una campa. ¿Tú crees que mi presidente, crees que mi presidenta constitucional de los Estados Unidos Mexicanos, la suprema comandante, Claudia Sheinbaum Pardo, doctora científica, madre, abuela y esposa, va a tener tiempo para, es más, ni dinero tiene para invertir la mujer? Va a andar invirtiendo en una campaña negativa contra Brasil.
36: Está en último lugar de los países.
4: Por favor, son nefastos, son arrogantes.
36: No quieren que las ideas de libertad funcionen, dice Milei. O sea, te quedas pensando.
4: En eso está equivocado, fíjate. Yo creo que estamos muy preocupados por la situación en la que se encuentra Argentina, porque a pesar de que ellos no se sienten argentinos y no se sienten latinos,
36: europeos,
4: y se sienten más europeos que porque llegaron en barco, que no sé qué, a mí sí me preocupa que le vaya mal a la Argentina.
38: Por supuesto.
4: Oye, me tienen un presidente que es nefasto, una inflación espantosa, su moneda más devaluada del peor ejemplo de Latinoamérica que nos dieron, que era Venezuela. Su moneda vale menos que la de Venezuela.
36: Qué tristeza.
38: Pero todo es una campaña. Dios.
36: Oye,
38: y me tocó ver una presidenta de Argentina, pero patética la mujer, patética.
4: Aparte el nefasto, cómo se viste, cómo se comporta, cómo habla. No, yo no sé cómo una persona de ese nivel llegó a ser presidente.
37: Es que lo contrataban para programas y levantar el rating porque era muy polémico, escandaloso, y por eso ya hay que tomarnos en serio este tipo de personas.
4: O sea, los argentinos no tienen autocrítica de decir, a ver, espérame, o sea, no solo es México, no solo es Colombia, no solo es Brasil,
38: es
4: solo
38: todo México, el continente.
4: O sea, toda Latinoamérica,
36: o sea, es contra Argentina.
4: Es que no estamos contra ellos, Rolando, lo que pasa es que basta es basta. A mí no hay cosa que aborrezca que hagan cosas racistas contra las personas de color. Que los comparen con simios y chimpancés y hagan gestos y muecas, sí. Les avienten bananas, o sea, ¿en qué mundo viven? No.
36: Oye, y ayer me llamó la atención que Sinaloa cerró el primer semestre con el cuarto lugar en asesinatos, Popín.
4: Yo no voy a hablar de violencia porque...
36: O sea, cuarto lugar en asesinatos, 655 asesinatos, primer lugar Guanajuato.
4: Panista.
36: Sí, creo que es panista, ¿no?
37: Segundo lugar, Chihuahua.
4: Panista.
36: Chihuahua también, exactamente, es Chihuahua, la verdad, que es pan.
37: De esos narcogobiernos no se hablan, ¿verdad?
4: ¿En qué nivel estamos, perdón?
36: En cuarto lugar.
4: Estábamos en el 3, bajamos 1.
36: Bueno, lo que pasa es que sí bajamos. Espérate,
37: tuvimos mucho tiempo ya, que habíamos salido del top 10, pero muchísimo.
4: No estábamos.
37: Ni siquiera figuramos en el top 10.
4: Todo fue del fallido. Pues lo que pasó en septiembre.
37: Fracturaron al cártel de Sinaloa.
36: Oye, y hubo, el fin de semana hubo una manifestación de cubanos en la Ciudad de México, iban a la embajada de Estados Unidos. La verdad, los cubanos estaban alabando a México por todo el apoyo que México.
37: ¿Que no fue porque quería que reinstalaran las estatuas de Fidel? Una manifestación de pro Cuba contra la alcaldía, y fueron reprimidos. Alejandra,
36: agradecieron a México el apoyo que les ha dado y están pidiendo a Estados Unidos que deje ya de oprimir a Cuba, porque la verdad están acabando con el país. Es una cosa triste, la verdad, Glenda.
38: Así es, muy lamentable.
4: Ahí te voy, Rolando.
37: No te pares, Rolando. ¿Ustedes qué? ¿Cómo vamos a hacer que se pare, Rolando, de la chorcha? Así es.
36: Hola, ¿qué tal?
37: Y en cuanto a nuestro amigo productor, Osvaldo, nos dé la señal, 3, 2, 1, decimos bienvenidos a nuestros amigos a través de las redes sociales. Gracias por estar con nosotros. El motivo de hoy es que nos encontramos con la doctora Neri Reyes. Ella es endocrinóloga. ¿Qué tal? Muy buenos días, doctora. ¿Cómo está?
5: Buenos días. Muy bien. ¿Y ustedes?
37: Pues estamos muy contentos de estar aquí con usted, doctora, y sobre todo me gustaría que me explicar en todo lo que podía afectar tener un desequilibrio hormonal.
5: Híjole.
37: Todo. Desde la convivencia de pareja, desde encontrarse con uno mismo, que no sabemos ni qué, pasa una mosca, nos alteramos. Todo en la vida cotidiana, ¿cómo podría afectar? Y que creemos que es normal.
5: Pues puede afectar en general la calidad de vida. Uh-huh. Principalmente yo creo que casi siempre cuando pensamos desequilibrio hormonal es tiroides. Uh-huh. Y es de que mucho cáncer. Bueno, depende, porque uh-huh. va a depender si dejó de funcionar o está trabajando de más. Si dejó de funcionar, casi siempre, que es lo que más relacionan al hipotiroidismo, es mucho cansancio, mucha caída de cabello, sequedad de piel, fragilidad de
37: muñeca. Ah, es normal por la edad, luego decimos.
5: Ajá, sí, también mucho estreñimiento, mucho sueño, que luego de nada tengan más frío de lo normal. O sea, aquí en el aire pues está a gusto, pero puede que digan, no, es que yo tengo mucho frío.
37: Puede ser mucho frío y mucho calor también.
5: También, pero es el otro extremo, que es el hipertiroidismo, que aquí tienen pérdida de peso y no saben por qué, o sea, pierden así. Como de que hasta se asustan, que creen que tienen cáncer. Uh-huh. Le da mucha taquicardia, temblor, algunos que se les salen los ojitos.
37: Sí.
5: Entonces, sí.
37: El carácter afecta la convivencia en pareja, en familia, la agarramos contra los hijos, contra la pareja.
5: Puede haber datos como de ansiedad, de depresión, como muchos cambios emocionales bruscos. Bueno, en pacientes que tienen, por ejemplo, menopausia, las mujeres en menopausia que están en esa transición, también pueden tener muchos cambios emocionales, mucha labilidad emocional, mucha tristeza, luego le da insomnio y eso pues lo empeora. Entonces,
37: sí, la verdad, si no duerme, pues ¿cómo vas a estar de buenas al otro día?
5: Nadie está de buen humor si no duerme.
4: Nos consta.
37: Voy Rolando.
4: Me ha tocado conocer compañeros.
37: Y bueno, también el síndrome de ovario poliquístico, ¿esto cómo es?
5: ¿Qué? Bueno, ya le cambiaron el nombre, ya se llama síndrome ovárico metabólico poliendócrino.
37: Ay, déjenle el anterior, estaba mejor.
5: Y es una enfermedad que afecta a una de cada 8 mujeres, es bastante común.
37: ¿Una de cada 8 mujeres?
5: Sí, la verdad, el origen, pues se dice que se nace con ello, la causa... pues dice que desde el vientre puede haber una programación. Y pues aquí, ¿cómo se puede manifestar? Se puede manifestar con irregularidad menstrual, pero es muy importante considerar la edad y el momento de que inició la menstruación. No es lo mismo la irregularidad que inicia en el primer año, que uh-huh. es totalmente normal, la irregularidad que ya persiste después de 3 años. Entonces, sí es muy importante también reconocer cuando hay irregularidad. ¿Y cómo se hace el diagnóstico? Pues obviamente siempre va acompañado de evaluación, buscar datos. ¿Cuáles son los datos más característicos? Datos de exceso de testosterona. Antes se llamaba justamente síndrome ovario poliquístico porque encontraban que estas mujeres tenían como quistecitos en el uh-huh. ovario, pero estos quistes son folículos, o sea, es donde justamente está el óvulo que se va a fecundar. Entonces, ya ahorita nosotros sabemos que estos datos de quistes en el ovario no son característicos de la enfermedad. Realmente hay otras enfermedades que pueden dar irregularidad menstrual que pueden tener este patrón. Por eso al menos los endocrinos no lo consideramos como un dato diagnóstico de primera instancia. Nosotros vamos a medir o a buscar datos de mucha caída de cabello, que tengan, nosotros le llamamos alopecia, o sea, las mujeres que en general tengan poca densidad de cabello, muchas áreas como sin cabellito, o que les hagan como el patrón así de los hombres, que luego les queda así como la coronilla aquí, o también buscamos mucho acné, o que tengan vello en otros sitios, por ejemplo, barba, la parte superior de los brazos, espalda, abdomen, el pecho, ¿no? Y si nos queda duda, podemos pedir testosterona.
37: Oiga, una duda, cuando las personas que padecen sobrepeso y y que ya probaron todo tipo de dietas, ¿cuándo dices tú, no, esto ya lo va más allá de no poder seguir una dieta, esto ya tiene que ver, me tengo que ir con una endocrinóloga? ¿Cuándo es cuando toma la decisión?
5: De hecho, se debería hacer siempre. O sea, cuando alguien ya decide llevar un programa de pérdida de peso, siempre debería de pasar una evaluación con nosotros. Y esto es justamente para poder determinar no solamente a qué tratamiento puede ser candidato, sino qué causa pudiera estar ocasionando que esté fracasando en la pérdida de peso. Hay que tomar en cuenta que es una enfermedad compleja, es una enfermedad que puede verse influenciada por muchas cuestiones e incluso cuestiones psicológicas pueden frenar la pérdida de peso de los pacientes. Entonces sí es muy importante una evaluación integral, pero para eso sí tienen que pasar por nosotros para poder determinar cuál es la prioridad del tratamiento.
37: Entonces, no hay casos extremos, no hay casos, siempre cuando te quieres someter a un plan alimenticio, siempre una evaluación con una endocrinóloga es lo más ideal, sí. Antes de empezarlo, ¿verdad?
5: Sí.
37: 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Estamos en carretera internacional, exactamente en el Venadillo, frente a Club Deportivo Muralla.
5: Sí, pasando la yarda, la central de abastos.
37: Es muy fácil llegar aquí con la doctora Neri Reyes, endocrinóloga. ¿Algo más que le gustaría agregar, doctora?
5: Pues, importante, si se identifican con alguno de estos síntomas o alguien ya les dijo que requiere valoración por endocrinología, tenemos agenda próxima en esta semana, entonces para que no duden justamente buscarnos y agendar cita con nosotros.
37: Con la doctora Neri Reyes, endocrinóloga. Muchísimas gracias, doctora.
5: Gracias a ustedes, que tengan buen día.
38: Un placer, doctora, gracias.
4: ¿Se está todavía entonces?
5: Sí.
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6: Conozco a varios que les voy a sacar cita.
37: Uy.
6: Varios. No, al contrario, qué bueno que hay que preocuparnos por nuestros compañeros para que nos duren mucho.
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36: 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Uh-huh. Y bueno, vamos a anuncios.
37: Y el WhatsApp de La Chorcha, 691-371-897. Hoy transmitiendo desde con la doctora Neri Reyes, endocrinóloga.
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5: 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Ya la escuchaste en la entrevista, la doctora. 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
6: Oye, ¿qué le pasó a la guagua en el malecón?
5: No, la guagua, es el tiburón, ¿cómo se llama?
7: El tiburón de la diversión. Vehículo privado, un vehículo particular turístico que se dedica a realizar paseos a los turistas que nos visitan, sufrió un accidente.
6: Órale.
7: Al parecer se le salió una llanta y eso ocasionó que se subiera al camellón y se estampara en una de las lámparas carísimas.
8: Carísimas de París.
7: Y bueno, pues tuvieron un accidente, ¿no?
8: Lo que se generó fueron 17 personas lesionadas ligeramente, más la histeria y el nerviosismo obvio por la situación, pero afortunadamente ya la empresa dio a conocer que fue precisamente un percance, una falla técnica, la salida de una llanta.
6: Sí,
8: una de las llantas se salió y fue por eso que se generó el caos.
7: Fue un accidente, digo, al final de cuentas, pues que las aseguradoras se hagan cargo de los gastos, me imagino que tiene que estar asegurado.
8: Por supuesto, si no.
7: Sí, no se agarran, como en aquella vez cuando se estamparon con una palmera, se agarraron cortando palmeras. Para que no se accidente la gente, digo yo.
8: ¿Y ahora se van a quitar las lámparas o cómo?
5: Es que esas lámparas se estorban ahí. Porque...
7: Sí, van a quitar las lámparas ahora.
6: Oye,
7: y nada más repito, saludos para Paola y para Eric, que están escuchando La Chorcha, también para la reina de la poesía, pues no, Noelia saludos, Vega, pues. Covarrubias. Saludos para todos ellos.
6: No, que no te gustan los saludos.
7: Solo para la gente bonita que está en TikTok.
5: ¿Qué, perdón?
7: En TikTok.
5: ¿Qué es eso?
8: El TikTok.
6: Oye, y ayer Spencer Tunick, que es el fotógrafo de los desnudos.
8: Sí, de los bicholos.
6: En Gran Canarias. Y estaba haciendo un homenaje. Fíjate cómo lo gay está ahorita de moda. Estaba haciendo un homenaje.
8: Rolando, ¿cómo te gobierno?
6: No, pues es que
7: lo gay no está de moda.
6: Está de moda.
7: Que el Día Internacional y de la lucha y conmemoración de la lucha contra la violencia hacia la comunidad LGBT y discriminación, gracias, es el 17 de mayo. Los festejos se celebran por lo general en junio, pero hay en otras partes del mundo en el que se hace en septiembre, en agosto, en julio. Y por ejemplo, en la semana pasada se llevó a cabo en Berlín, donde hubo un terrible accidente, donde un loco hizo un atropellamiento masivo y hay mucha gente que salió herida.

0: no es moda, Rolando. Llama mucho la atención, es vistoso, es estrambótico.
1: Pero todo el mundo queremos estar en esas fotografías. Aquí no nunca se ha presentado el caso.
2: ¿Te quieres salir en las fotografías de pistolo?
1: Es que no se ve nada.
2: Dios me ampare.
1: Sí, la verdad, ayer es que 500 gentes participaron para hacer la bandera
0: del orgullo LGBT.
1: La verdad fue muy
0: sí, se veía muy vistoso, se veía muy vistoso. Y pues qué bueno, mientras sea arte, adelante. ¿Cuál es el problema?
3: Porque de tu arte,
2: el cuerpo humano. Y que se promueva el respeto.
1: ¿A ti te da vergüenza enseñar tu cuerpo?
2: Por supuesto, yo solo se lo enseño a mi marido.
1: No, pero también es enseñarlo a nosotros.
2: No, ¿y cómo por qué? Solamente a mi
1: por
2: marido.
1: Por
2: amistad, mira nada más.
0: Ahora, yo siempre he promovido, bueno, me gustaría hacer. Aquí en Mazatlán una playa nudista necesitamos.
2: Me parece muy bien. Existe una comunidad de personas que les encantaría y está padrísimo, por supuesto.
0: ¿Dónde está?
2: Aquí ya hubo un diputado.
1: Las comparaciones,
2: aquí ya hubo un diputado en Sinaloa, el diputado Serapio Vargas de Mor, que él propuso
3: en Abulato, por allá.
2: La posibilidad de que fuera
0: arriba las playas. No sabes, es lo más hermoso estar en una playa nudista, la arena en tus mejillas traseras.
1: ¿Tú ya has estado en playa nudista?
0: Claro, me fascina, no tienes una idea.
4: ¿Se asusta?
0: La primera.
1: ¿Y el niño se asusta, Rolando, o se alebresta?
2: Rolando.
0: Es que, Rolando, para empezar, ahí tienes una idea errada de lo que es el naturismo.
2: Así es.
0: El naturismo es una corriente
3: social
0: en la que invita a otras personas que les gusta sentirse una conexión con la naturaleza. Eso, no tiene absolutamente nada que ver.
2: Amarse
1: por eso, pero el niño cómo
2: escúchame,
1: se comporta.
2: Rolando, Popín siempre se porta bien.
0: El naturismo no tiene absolutamente nada que ver con la sexualidad y cómo te excitas, Rolando. Es
1: compartir. Pues a mí me excitaría que me estuvieran viendo.
0: Bueno, no niego que la primera vez que entras a ese mundo, pues te puede causar emociones, es normal. Pero, Rolando, yo que he estado en playas nudistas y que he estado en grupos nudistas, la desnudez pasa a segundo término.
1: Exacto. Pues ni las llamadas, hermano.
2: El morbo pasa a segundo término.
0: El morbo ni existe.
2: Es natural.
0: No existe. Es una
1: ay. ¿Cómo que no existe?
2: Claro que
1: ¿tampoco
2: no.
1: ¿Tampoco nos activan los ojos la primera vez?
2: Claro que no. Bueno,
0: la primera, como si me hubieras puesto atención, dije, no dudo que una vez que entras al mundo naturista, en un grupo y en una playa, bueno, no sientas la curiosidad. Es la naturaleza del ser humano. Ya conforme vas, Rolando, como lo dije, el desnudo pasa a segundo término, el morbo pasa a último término. Tú estás conviviendo con gente.
2: Hablas de la libertad del espíritu,
0: claro,
2: y el físico.
0: No ves colores, no ves tamaños, no ves nada. Tú ves,
1: sí, ves el tamaño.
0: No, esos ya son complejos que tienes tú.
2: Sí.
1: Bueno,
0: son tus complejos.
1: Son mis complejos. Las llamadas
3: al 691-371-897. Gracias, amiguitos. Saludos, chorcheros. Gracias a ustedes he visto más retenes de militares. Faltan más para que los malos se vayan de aquí. Urge porque Acapulco se está poniendo las pilas. Eso es malo para Mazatlán, pero allá hay.
1: Pero la verdad, estamos ahorita en buena temporada de turismo.
0: No compares de
1: estamos
0: turismo
1: al,
0: que va
1: al 90% de
0: somos
1: turismo.
0: Dos destinos completamente diferentes, aunque se enoje el Holguín.
3: Saludos para el Holguín.
0: Entre ciudades turísticas hay niveles.
3: Oh.
1: Oye, pues que somos un puerto pobre. ¿Por qué no va a venir ese turismo que...
0: No sabes ni qué.
1: No
3: sabes. Estaba levantando Mazatlán y tú lo hundiste.
0: En ningún momento estás bien mal. No sé qué entendiste.
1: Que estaba echando la Durango, Chihuahua.
2: Popín Alvarado sería incapaz.
0: Decir, en primer lugar, el Caribe mexicano. En segundo lugar, el
3: Argentina.
0: No, en segundo. Dejando fuera el mundial, Los Cabos. Ya en tercer lugar, Vallarta, y ya después empieza a bajar Mazatlán.
1: ¡Ay! ¡Qué odioso eres!
0: Me entendió mal. Me entiende.
2: De lo que le da su gana.
3: Saludos, chorcheros. Tenemos un huracán categoría 5. Hay que estar alertas porque se me dice que aquí nos va a llegar uno fuerte, agosto, septiembre, porque tiene rato que no pega
2: por
3: uno.
2: Por eso tenemos la Virgen de la Puntilla.
3: El último fue Paulina 2021.
0: No sean groseros. ¿El hijo? No sean groseros con Felipe.
3: A ver si ahora leen el mensaje y lo lean completo.
0: No, Salvador, qué bueno. Desde ahí ya lo hubiera eliminado yo.
3: Buenos días, mi comentario va relacionado a que no solo el misándrico de ya saben quién no ha tocado el tema. Pero si lo tocamos el tema, a lo mejor ese ya no escuchó el programa. Pero tampoco los demás, ustedes locutores del tema del profesor que se desvivió porque la alumna mintió y lo calumnió.
2: Ya lo tocamos el tema.
3: Y tocamos buen rato.
2: Y buen rato.
3: El abuso del uso del poder de la palabra que erróneamente se les ha dado, pues con solo decir legalmente ya hunden al hombre. Y no se diga de la mujer empoderada, Magus, sí. Areli Reyes, que dijo
1: yo
3: que mejor.
1: Estoy a favor del hombre, porque no, son muchas las mujeres que inventan historias.
0: Ahí es el problema. Ponte del lado de la víctima. Ahora, bueno, deja que termine.
3: Si algún hombre hubiera dicho algo así de alguna... Ah, porque dice que el comentario de la magistrada Areli Reyes, que dijo que mejor se hubiera desvivido desde antes. Si algún hombre hubiera dicho algo así de alguna mujer, ya lo hubieran corrido de su puesto, se lo hubieran firmado delitos.
1: Órale, pero ya tocamos el tema, ¿no?
3: Así es.
0: Sí. No, más te voy a decir una cosa. El problema es de que él tiene esta persona que obvio trae tirria, me trae tirria. Yo le quiero decir una cosa. El enemigo no es el género.
2: Así es.
0: Ni el género masculino ni el género femenino. En ambos. El enemigo no es el género masculino, el género femenino ni las personas no binarias. Aquí el enemigo es el sistema que está desequilibrado. Así como la mayoría históricamente ha creado un desequilibrio en contra de la mujer por tantos abusos sistemáticos que el sistema de justicia prácticamente invisibilizaba a la mujer, ahora llegamos a este extremo en el cual violenta también al hombre. Aquí no se trata de que es que los hombres ahora están indefensos y es que las mujeres son bien empoderadas. La impartición de justicia, Rolando, debe de encontrar mecanismo para equilibrar esa
1: persecución. Pues me gustaría que esa persecución de no la, que le echaran la culpa como Glenda a todos.
0: Déjame terminar porque el mensaje fue para mí, para que me entienda ese resentido.
3: Hey,
0: debemos de buscar el sistema de justicia debe buscar mecanismos para garantizar la justicia tanto para hombres, para mujeres y para personas no binarias. A mí de nada me sirve pelearme con el género masculino, a ti de nada te sirve pelearte con el género femenino y a nadie le sirve pelearse con el género no binario, Rolando, porque nos estamos peleando entre todos. Aquí es la impartición de justicia. Esta persona se atreve a etiquetarme como misándrico cuando claramente estoy en contra del sistema judicial, el del problema, lo estoy reconociendo.
1: Órale.
0: Pero está una tirria, y luego ránquenle esos malditos mensajes de la...
3: Buen día, un tema serio que quisiera que lo pusieran en la mesa y opinaran que a partir de 2027 ya se va a atender a la población en cualquier hospital, seguro, universal, llámese IMSS, ISSSTE, hospitales generales, de CESA. Para mí es incongruente cuando no hay hospitales, medicamentos, equipo y suficiencia de personal. Por otro lado, si yo estoy pagando IMSS, yo creo que me brinden un servicio de calidad en atención y que me den prioridad. Va a ser un caos si así hay peleas entre derechohabientes, imagínense cómo será. No se vale eso. Bueno, lo que debes de luchar es precisamente para que el sistema que te toque a ti verdaderamente haya medicamentos, atención y suficiente personal. Pero de que sea universal, eso está perfecto. El asunto es de que, oye, si tú vives de frente del ISSSTE, pero tienes seguro social, te tienes que trasladar hasta un seguro social pudiéndote atender en frente del ISSSTE. El problema no es que sea universal, el problema es la falta de equipamiento, la falta de personal. Ese es el problema.
1: Hace falta,
3: no es que sea universal o no.
0: Sí, lo que pasa es que el abandono de las instituciones al derechohabiente pues hace que te dé miedo, hace que te mantenga en situación de sobrevivencia. Yo entiendo el mensaje, pero yo estoy a favor de esa universalidad.
3: Porque el solo hecho de ser mexicano te debe dar derecho a una atención.
0: Así es.
2: Lo que sí considero yo que sería un gran reto para las autoridades de salud, tener realmente unos hospitales que puedan atender a todas las personas. Sí. Porque no, si estamos hablando de que si tenemos 100 personas que son derechohabientes del ISSSTE, pero se van a tener que unir las demás, el reto es verdaderamente equiparse con el personal, con el medicamento y con las atenciones de servicio, porque incluso para la hora de tus citas y eso va a ser mucho más complicado. La idea es muy buena, solo que antes de empezar a ejecutarla hay que tener un buen
1: sitio. Yo me acuerdo cuando viajé a Italia hace como 40 años.
2: Que fue a Milán y tú sí, no.
1: Fíjate que mi patrón se enfermó. Ajá. Y al instante lo llevé a un seguro y al instante lo operaron, lo atendieron, la verdad. Qué maravilloso.
3: Gratuito.
1: Y gratuito.
3: Acuérdate que Judith también dice que se accidentó en Italia, ¿no? Sí. Y duró meses. Y gratis y muy buena verdad, atención.
1: Me sorprende que en otro país te atiendan de esa manera.
2: Eso es lo que necesitamos en México, realmente tener un buen sistema
0: de salud. En Brasil implementaron el SUS, que es el Sistema Universal de Salud.
3: Sistema Universal de Salud.
0: Donde efectivamente había demasiados órganos de salud, como aquí en México, que el ISSSTE, que el seguro, que el hospitalito y que el hospital general y que no sé qué. Entonces implementaron esta situación de un sistema único. De hecho, creo que se llama hasta igual lo que quiere implementar Claudia Sheinbaum Pardo, presidenta constitucional.
1: Ya, por supuesto. Ya, párale.
0: Y entiendo la parte de que se tiene que hacer universal, sin embargo, hay muchas deficiencias.
2: Tenemos muchas limitaciones.
3: Y hay que estar a favor de las dos cosas, que sea universal, pero a favor también de que se puedan dar abasto.
0: Claro, así es.
1: Continúale.
3: Dice el papel que ya no, que hasta
1: le. No, que no le hagas caso.
3: Buen día a todos y un mejor inicio de semana. La ironía de la vida. Recuerden que el viernes pasado el último comentario de parte del señor Or Arenas y Rodolfo Popín Alvarado fue que este lunes a ver cuántos comentarios de violencia vendrían a la mesa y lo que son las cosas. Este fin de semana ha sido de los más violentos en Mazatlán, aunque había mucha gente, pero ellos no sabían lo que pasaba en ese momento, pero a los locales sí. Y a partir de este lunes se van a enterar y los que tenían planes de venir la pensarán. ¿Hasta cuándo, señores? No, el ejemplo de la ruina económica.
0: ¿Qué quiere?
1: La verdad.
0: A ver, pero ¿qué quiere con su mensaje? O sea, y no aterrizó la idea.
1: Que no van a venir.
0: O sea, y la pregunta, el diálogo, el debate, la crítica.
1: Tenemos 90% de asistencia. Y la verdad, los turistas se van muy bien.
3: Buen día, mi chorches. Feliz inicio de semana. Un abrazo.
0: Bonito suenan los chorches.
3: Chorche dice, buen programa, gracias por endulzarnos todas las mañanas mi café.
0: Pues lo que puedo, porque Rolando lo prefiere negro. Oh. El café amargo como...
1: Sí, es que no me gusta echarle azúcar.
3: Buen día, que recuerde Popín, que antes de defender y decirle violentador a un hombre, que las mujeres usan las falsas acusaciones, que es no cierto. Son lo que él cree.
2: Totalmente.
3: Y
2: totalmente.
3: Que recuerde que si lo
0: hubiera... Totalmente.
3: Que si no hubiera un hombre violentador como él llama al género masculino, que nació... O me va a decir que la mujer no lo necesitó para que naciera.
1: Sin vergüenza.
2: No tiene nada que ver.
1: Vergüenza le da al hombre ponerle mandas a porque
0: pues eso ya pega a la mujer. Pues eso ya es problema del hombre, Rolando. O ya es problema de la mujer. ¿Cuánta mujer? Fíjate nada más. El hombre no se expresa que fue violentado porque le da vergüenza. Y la mujer no expresa.
2: Por miedo.
0: Por miedo. Fíjate nada más.
2: Por miedo.
0: Aquí le vuelvo a repetir porque imagino que es la misma persona. Aquí de nada nos sirve pelearnos entre género masculino, género femenino y género no binario. No nos podemos.
1: ¿Quién es el género
0: no binario? Nos vamos a estar peleando entre nosotros. Aquí es la impartición de justicia. Que si una persona, hombre, mujer o persona no binaria, hace una falsa acusación, que el acusado tenga su legítima defensa y su presunción de la inocencia. Ahora, si la persona que señaló que fue víctima, que encuentre las herramientas necesarias para ser para perseguir la justicia.
2: Para...
1: Bueno, ya continúa el hermano.
0: No me entiendas. O sea, a mí yo no me voy a andar peleando ni con las mujeres ni con los hombres, se van a estar peleando conmigo ni las personas. Y Rolando, eso es nunca acabar. Hay que buscar la manera de equilibrar el sistema judicial.
3: Dice, buenos días, la desnudez en público es un 50-50. O te excita o te inhibe. Pero como el maestro Rolando estaba acostumbrado a la bañera en el caballito, de ahí sacó su idea. ¿Cuál es la bañera?
2: Apenas Rolando? Lo puedo
1: ya
2: creer.
1: Ni me acuerdo.
2: Si no me acuerdo, no pasó.
3: Buen día, Chorcha Rolando. La chavalada hoy usa decirle a las amigas para que afloje constantemente, aunque tenga novio, hey, vamos a reforzar la amistad. Saludos.
1: Vamos a reforzar la amistad.
3: Al Quicho, atentamente el chanclas.
2: Que es esa falta de respeto.
3: Bueno, Hernán, buenos días. Por eso se salió Popín del otro trabajo. Lo hostigaban mucho, dice.
0: No me salí, me corrieron, ¿eh? Son cosas totalmente diferentes.
3: Oh, bueno, se cumplió un ciclo.
0: No. ¿Eh? No, me corrieron. No sean benevolentes con mi romanticen en la situación.
3: El salario del portero caboverdiano Bochina, una de las sorpresas de la Copa Mundial de 2026, casi se triplicó después del torneo. Su salario mensual pasó de $9,000 a $25,000 con su traspaso al Colo-Colo. Cuando parecía que su carrera ya había terminado por completo, esto apenas está comenzando.
2: Como quiera, con día festivo es lo que gana Popín.
3: Como quiera, ¿no? Como quieras una cosa.
0: ¿Qué? Ay, ojalá.
3: Con respecto del seguro.
0: Si estuviera todo tuneado.
3: Para eso quiere dinero, Popín.
2: Para eso quiere dinero.
0: Claro, claro.
2: Mejor que viaja. Dinero. Viaja
0: no,
2: mejor.
0: No, no, pero no es lo mismo viajar gordito a viajar todo tuneado.
1: No te operes, no te operes.
0: Rolando, agradece que soy pobre, Rolando. Porque si fuera rico, ya estuviera, mira. Con unos labios. Sí,
2: ni la Galilea se te
0: aparte, aparte de morir en la plancha mientras me están haciendo una cirugía de pectorales. Ajá. A que me atropelle un pecerito, no, hombre. No, no.
3: Que digan, oye, y Popín ya no lo he visto. ¿Qué pasó con Popín?
0: Este, no. Fíjate que murió. Se estaba poniendo unos ojos de color. Porque ya te puedes blanquear.
2: Ya, te puedes cambiar. La Ninel Conde no trae
1: Conde.
2: Ojos verdes ahora.
1: Ya, sí. Ninel Conde es otra.
3: Con respecto a lo del seguro universal, nos tenemos que informar mejor. Las citas y todos sus derechos siguen igual. La universalidad es para emergencias médicas, que te manden a la más cercana sin preocupación.
2: Más
3: que nada son convenios y agilizar procedimientos, y también para las comunidades que antes se desplazaban muchísimo para recibir una atención.
2: ¿Estará usted de acuerdo conmigo que aun que sean exclusivamente las emergencias, que no es eso, el plan va más allá, pero aun que fueran las solo emergencias, el equipamiento es indispensable, definitivamente? Es un gran reto para que se lleve a cabo
0: sí,
2: de manera
0: sí, exitosa. Pero ya nos dijo ignorantes, o sea, sí, infórmense más. No, por eso a mí no me gusta leer mensajes.
3: Y ya nos vamos, muchísimas gracias, amiguito. 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Es que Popín no quiere que lea los mensajes.
1: No,
3: pues
1: no. Ay, no, oye,
3: bye bye.
1: ¿Qué pasas?
0: Vámonos.
1: Feliz inicio de
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1: 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Y reconéctate a partir de este momento. Buenos días, feliz lunes. Pues ya 27 de julio. Muchísimas gracias por acompañarnos. 10:04 y yo les digo cómo les fue de lluvia. ¿Qué tal? Bueno, yo no sé cómo les haya ido, pero yo los quiero leer muchísimo para ver y saber cómo les fue en su fin de semana. Gracias por estar con nosotros. Nuestro WhatsApp 6691-371-897. Hoy estoy en cabina, en vivo, como todos los días, por la frecuencia naranja del 89.7. Y hoy vamos a comenzar con una gran canción, con una gran voz, por supuesto, y sobre todo con el agradecimiento. Greatest Love of All, de Whitney Houston. Así vamos a comenzar. De aquí hasta las 12, acompáñame, que además hoy es lunes de sacadísimo del baúl de los recuerdos. Por ahí vamos a ver qué tenemos. Le vamos a quitar el polvo y además todas las peticiones que nos hagan llegar. 6691-371-897-10 con 5. Buenos días, Mazatlán. Aquí comenzamos con Reconexión.

Ay, qué canción, nona. Qué super voz es Whitney Houston. Oiga, pues ahí la tenemos. Y sí, de lo que dice la canción, encontrar la fuerza dentro de uno mismo y descubrir que aprender a amarse a uno mismo es el amor más grande de todos. Es partecita de la canción. 10:10 a.m. Gracias. Ya estamos listos. Ya comenzamos. 6691-371-897. 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Dice, buenos días, feliz inicio de semana. Please, compláceme con Stuck on You, Lionel Richie. Ah, y andamos ahí medio un poquito nostálgicos. Bueno, pues yo la mando. Ahorita me voy con un par que tengo, una de Andy Gibb y una más de Virus. Y luego me voy a la pausa y ya regreso con canciones. Y en punto de las 11:30 ligados. Y por supuesto que es lunes de sacarísimo del baúl de los recuerdos. Ahorita vamos a ver qué tanto polvo le vamos a quitar. Por lo pronto, pues sí, mucho aguacero y toda la cosa. Pero el calor, pues no se fue. Con este verano te puedes refrescar ahorita que va comenzando la semana. Oiga, pues ya es los últimos días del mes de julio. Últimos días. 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Así nos vamos con más música, 10 de la mañana con 12. The Beatles, Ticket to Ride, a donde quieran ir, sobre todo con este viaje musical aquí en Reconexión.

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Es buena la canción. 10:27, ya estamos de regreso, gracias. Oigan, y bueno, recomendación. Sí, se están acabando los días de vacaciones. Ya estamos a 27, de hecho es el último lunes del mes de julio. 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Gracias por seguir con nosotros. ¿Cómo les fue de fin de semana? ¿Cómo les fue de lluvia? Aquí lo sigo leyendo. Gracias. Dice: saludos, feliz inicio de semana de Tom Petty, Free Falling. Qué gran canción, ¿eh? Grandes canciones. Y además, ya tengo la de sacadísima del baúl de los recuerdos. Es algo de 1997, que al ratito seguramente cuando la escuchen la van a recordar. Oigan, y bueno, hablando de que el tiempo se está yendo, pues ya bastante rápido. Algunos ya están preparándose con este regreso a clases, sobre todo para comprar los útiles. 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Y bueno, sí, un 27 de julio, lo que estaba sucediendo un día como hoy, 1983, se estaba publicando el álbum debut con el que Madonna precisamente estaba iniciando una carrera que transformaría para siempre la historia del pop. Aunque su éxito fue creciendo de manera gradual, el disco terminó convirtiéndose en un fenómeno mundial con más de 10 millones de copias vendidas. Estamos hablando de 1983 y canciones que, bueno, se quedaron para la historia, como esto de Holiday, esta la de Borderline. Y además de revolucionar las pistas de baile, el álbum también definió la estética y el sonido de una nueva generación, consolidando a Madonna como una de las figuras más influyentes de la música. Más de 4 décadas después, aquel primer disco sigue siendo, ¿saben qué?, el punto de partida de un legado que cambió el pop para siempre. Forever. Ahí lo tenemos. Un día como hoy, me voy a la canción. Me voy a la canción de Tom Petty. Y luego ya regreso con sacadísimo del baúl de los recuerdos. Nuestro WhatsApp, 6691371897. Y ahorita les voy a platicar de la radio. Sí. De la radio, ¿cómo es que mucha gente dice, no, pues es que ya no escucho radio? La verdad es que sigue demostrando, y se los quiero compartir, que su mayor fortaleza no solo son las canciones, también las personas, ¿eh? Y hay un estudio interesante de Cats Radio, de este grupo, que revela un porcentaje interesante. Yo se los voy a platicar más adelante. 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

canción o no, 10:45, sacadísima del baúl de los recuerdos. Es Cristian Castro. Si tú me amaras, que además es una balada latina escrita por Rudy Pérez e interpretada por primera vez por el cantante chileno Luis Jara. Después, en el 96, un año después, luego llega Cristian Castro, hizo una versión, obviamente que le quedó bastante bonita con esta participación en la producción y los arreglos de Rudy Pérez, quien escribió la canción, y la lanzaron el 20 de octubre de 1997. Fue el tercer sencillo del quinto álbum de estudio, Lo Mejor de Mí, de Cristian Castro, que además el video musical se inspiró en un cuento de hadas, sí, lo hicieron allá en Villa Vizcaya, en Miami, Florida. Fue nominado el video del año en los premios Lo Nuestro de aquel entonces, y la canción también fue remezclada por ex Héctor, que fue incluida en un álbum de remixes por ahí del 2000 de Cristian Castro. Y luego la canción, junto con el video musical, fueron incluidas en un álbum recopilatorio de Nunca Voy a Olvidarte, que fueron y que sacaron los éxitos del 2005. Ah, ¿verdad? Bueno, pues ahí lo sacamos. ¿La recordaste? Sacadísima del baúl de los recuerdos, una canción de 1997, Cristian Castro, Si Tú Me Amaras. Y ahí la teníamos bien empolvadilla, pero bueno, oigan, en punto de las 11 llegan los 30 ligados. Los quiero seguir leyendo, nuestro WhatsApp. Ahí está listo, estamos en cabina, los leo, los contesto de manera personalizada. Y todas las peticiones las voy a mandar con mucho gusto, 6691-371-897. Todavía hay vacaciones, son los últimos días del mes de julio, así es que aprovecha con estos momentos de calidad con tu familia. 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Yo me voy con dos más canciones. Sí, 6691-371-897. ¿Cómo andan? Dice que parece que ni llovió, ni cayó un aguacero, porque ya salió el sol tremendo, pero eso sí, dejó recuerdo, todas las lagunas y los charcos. 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Bueno, pues llega Alejandra Guzmán, dos más, y les tengo una sorpresa, una reflexión interesante, se las quiero compartir más adelante, y junto con canción, con música para el alma, se los voy a compartir, por supuesto, aquí en Reconexión.

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les van a hacer creer que tienen muchísimas opciones, pero en la vida real, las personas que de verdad te valoran, te cuidan y quieren lo mejor para ti, son mucho más difíciles de encontrar. Así es que no los podemos dar por sentado. ¿Y sí? Ahorita se las comparto, pero antes decirles...

queda en manos de esa persona. Porque durante mucho tiempo puede ser que nos enseñaron que el amor era entregarlo todo, que amar era fusionarte, que si él se iba, tú te quedabas sin suelo, sin idea.

tus gustos, tu forma de estar en el mundo entero. Una vida donde una pareja puede sumar, pero no convertirse en el centro absoluto de tu existencia. Psicológicamente, cuando una persona coloca todo su bienestar en una relación, cualquier distancia se vive como amenaza. El miedo a perder al otro, sí, se duele, se vuelve también enorme, porque no solo sientes que pierdes a alguien, sientes que te pierdes a ti. Y yo sé que muchas lo han pasado, pero cuando tienes una vida que también te pertenece, el amor cambia. Ya no amas desde el miedo, desde el pánico. Ya no te quedas donde duele por miedo a no tener nada afuera, y ya no confundes compañía con salvación. Y si construir una vida, mujeres, que no se derrumba cuando alguien se va, puede ser uno de los mayores orgullos de una mujer.

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Yo me voy a la pausa, regreso, hay más música de aquí hasta las 12. Les recuerdo nuestro WhatsApp. Ay, me quedé pendiente con la nota precisamente de que la radio sigue demostrando que la mayor fortaleza no solo son las canciones. Sí, ahorita se los voy a platicar. 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Voy a la pausa, regreso. Hay más música aquí en Reconectar.

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cabeza no son solo las canciones que tenemos aquí, lo que tocamos, lo que presentamos, sino las personas que las presentan. Y hay un estudio de Cat Radio en este grupo que revela que el 63% de los oyentes considera que los locutores son fundamentales para disfrutar de una emisora, mientras que el 93% asegura que echaría de menos una estación, sobre todo si es tu estación favorita o algún programa, si dejara de existir. Interesante, porque además el estudio revela y destaca que el fuerte vínculo emocional que mantiene la audiencia con la radio, en un 91% que afirma que mejora su estado de ánimo, el 84% que valora la conexión con la comunidad local y el 61% que reconoce que confía más en una marca cuando la recomienda a su locutor favorito. Y en plena era de la inteligencia artificial, la cercanía

que desafían la opresión de la Guerra Fría de aquel entonces y que, según, bueno, ahí la inspiración original o real de la canción, originalmente se decía que David Bowie vio a su productor Tony Visconti, que se besó con la cantante alemana Antonia Marx, cerca del muro, aunque otras fuentes apuntan.

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Gracias. La última. Y nos vamos. Hasta aquí Reconexión 89.

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19: 12:45, tiempo de la Perla del Pacífico. Y además, feliz y contenta porque tengo a través de la Exalínea Estrella Palacios, aspirante a la Coordinación Estatal para la Defensa, la Transformación y la Soberanía Nacional. Hola, Estrella, buenas tardes.
20: Buenas tardes, Pati. Un saludo para ti y para toda tu audiencia. Muchísimas gracias por este espacio.
19: Feliz y contenta porque además le decía, bueno, ya tenía rato que no la saludaba, ahora a través de la línea telefónica, pero también para compartir cosas interesantes, Estrella, sobre todo con los recorridos. Todos los recorridos que has hecho, por supuesto, para que nos sigas platicando cómo ves a la gente, qué es lo que pide, qué es lo que quiere, la cercanía que ha tenido contigo.
20: Claro que sí. Justamente hoy cumple un mes de que me registré como aspirante a la Coordinación de la Defensa de la Transformación y la Soberanía Nacional en Sinaloa. Y quiero decirte, Pati, que ha sido uno de los meses más intensos de mi vida en preparación para todo lo que está por venir. Yo y mi equipo lo hemos vivido con mucho entusiasmo. Ya tuve la oportunidad de recorrer los 20 municipios. He estado escuchando a la gente, que es la base de este gran movimiento. Y pues estamos incorporando todas sus inquietudes, sus peticiones, todo lo que nos dice. La gente quiere que siga la transformación, eso es lo que nos han manifestado. Hay una gran aceptación al proyecto de Morena. Y bueno, estamos llevando el mensaje de la defensa de México, de la soberanía nacional, y que nos pide nuestra presidenta Claudia Sheinbaum, y también compartiendo los logros y avances que ha tenido la cuarta transformación.
19: Sobre todo eso, y yo sí te quiero preguntar, no sé si me equivoco, y si me equivoco, Estrella, tú me dices, ¿cómo has visto la política en relación de género? Porque según yo en la historia, tú veniste a romper, eres la primera mujer acá en Mazatlán.
20: Sí, justamente tengo el honor de haber sido elegida la primera presidenta municipal de Mazatlán, y quiero poner mi experiencia al servicio de todo Sinaloa. He demostrado que se puede gobernar con resultados, con cercanía, con empatía y honestidad, pero sobre todo, Pati, nos caracteriza a las mujeres la determinación, la fuerza que tenemos, y pues soy una mujer de resultados, y ahora que tengo esta oportunidad de ser la próxima coordinadora estatal, pues tengo la experiencia de haber sido funcionaria estatal, que también fui secretaria de turismo del estado, conozco Sinaloa y he gobernado el municipio, el segundo de importancia en todo el estado de Sinaloa. Entonces, ahí combinamos experiencia y también juventud. Me considero relevo generacional de nuestro movimiento y quiero que continúe esa transformación, porque estoy convencida que defender a Sinaloa es defender a México.
19: Que ahorita acabas de decir dos cosas bien interesantes. Sí, veniste a romper, eres la primera mujer, eres de aquí, orgullosamente conoces Mazatlán, conoces el estado, y también la otra parte y otro punto interesante, tiempo de mujeres, pero además eres una mujer joven. ¿Cómo has visto tú, o sea, las diferencias en la política como mujer joven?
20: Claro que sí, el relevo generacional no significa romper con el pasado, significa darle continuidad con energía, preparación, y sobre todo, insisto, con resultados, que eso lo hemos podido ver. Y nuestra responsabilidad como jóvenes políticos es cuidar lo que ya se ha construido y llevar la transformación a una nueva etapa, un nuevo rostro donde podamos en este movimiento incluir a todos, incluir a los jóvenes, incluir a las mujeres, a los adultos mayores, a las comunidades indígenas, a las niñas, niños. Yo sueño, y siempre lo he dicho, que el liderazgo femenino tiene que tener como resultado que las niñas y las jóvenes sepan que pueden aspirar a cualquier responsabilidad pública y a cualquier sueño que ellas tengan en Sinaloa.
19: Pues sí, la verdad es que sí generas bastante inspiración, y sobre todo, ya para terminar, comentabas un mes de recorrido, y luego, Estrella, ¿qué sigue? ¿Cómo va tu agenda? ¿Qué es lo que vas a hacer?
20: Bueno, continuamos con ese recorrido. Hemos estado en diferentes, como te digo, los 20 municipios. Sí. Mañana, por ejemplo, voy a Ome. Voy a estar en Mochicahue, en El Fuerte. Más adelante en Sinaloa de Leyva, en El Dorado, en Culiacán, Culiacancito, en Navolato. Y sigue esta seguimos continuando recorriendo el estado. Ahorita estoy más enfocada en el centro y el norte del estado. Y bueno, pues la verdad es que muy interesante, porque la gente me recibe con mucho cariño. Muchas gracias a todos los sinaloenses que me están escuchando, que me abren la puerta de su casa, que van a las asambleas informativas, a las reuniones vecinales, y que están interesados, porque el estar haciendo eso es amar a Sinaloa profundamente, y también pues buscar también como la participación ciudadana, porque eso es muy importante para nuestro movimiento, que sea permanente. Y que nuestro liderazgo, por lo menos el que yo quiero seguir teniendo, es un liderazgo cercano, incluyente, y con esa capacidad de escucha y construir acuerdos con la ciudadanía.
19: Que eso es lo más importante, y que además vemos reciprocidad. Por ahí te vemos de repente en un lugar que está medio abandonado, en medio de un baldío, entonces sigues trabajando, hay respuesta, y pues ahí está. ¿Algún cierre que le quieras decir a las personas? Obviamente que también vas a seguir escuchando toda a la población.
20: Claro que sí. Bueno, pues creo profundamente en Sinaloa, creo en su gente, en su talento, en su futuro, y decirles a todas y todos que estoy lista para seguir trabajando con la misma pasión, cercanía y compromiso que me ha caracterizado siempre, porque la transformación se defiende caminando junto al pueblo y construyendo unidad para que a Sinaloa le siga yendo bien.
19: Excelente, pues muchísimas gracias. Que sigan los éxitos. Estrella Palacios, aspirante a la Coordinación Estatal para la Defensa de la Transformación y la Soberanía Nacional. Es tiempo de mujeres, Estrella. Venga, el éxito.
20: Es tiempo de mujeres. Eso. Muchas gracias, Pati.
19: Gracias. Excelente día. Yo me voy a la música. Aquí seguimos a través de EXA FM 89.7.

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5: ¿Qué tal? Muy buenas tardes. Feliz lunes 27 de julio. Hoy desde cabina, lunes de todo con mucha información para que nos acompañen.
6: Hola, ¿qué tal? ¿Qué tal? Muy buenas tardes. Gracias por acompañarnos el día de hoy. Y sí, oigan, ¿cuánta situación ha pasado durante este fin de semana? Mucha novedad en redes sociales y por eso el día de hoy platicaremos de algunos temas bastante interesantes, como por ejemplo, les voy a platicar sobre un joven que removió 45 millones de kilos, esto de plástico del océano. ¿Cómo lo retiró? ¿Cuál es su propósito y su proyecto? Más adelante se los platico.
5: ¡Qué barbaridad! Lo que tienen que hacer otras personas y los hacen los civiles. Bueno, y también en Japón, pues yo creo que como aquí del calor, tremendo, pero tan tremendo que ya hay refrigeradores en las calles. O sea, son como unas cabinas que tienen aire acondicionado, porque de repente para las personas que trabajan en la calle son los que sufren más de calor en la construcción, entonces los utilizan para que se metan cierto tiempo y no se vayan a tener una deshidratación, no se vayan a desmayar, porque las temperaturas, así como aquí en Japón, también están tremendas.
6: Válgame. Oigan, hay mucho que platicar, hay muchos temas, también hay muy buena recomendación, pero también excelente música. El día de hoy arrancando semana, lunes de todo desde cabina, arrancamos con todo, es la piña colada.
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2: Con más de la piña colada 89.7, ya es la 1:13. Y oigan, estamos completamente listas para adentrarnos ahora sí a toda la información de este lunes, por supuesto. 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
2: Eso. Oigan, ahora sí les voy a platicar sobre este chavo, que bueno, está dando muchísimo de qué hablar en redes sociales, justo por lo que tiene que hacer él y no está haciendo el gobierno, que esto así lo está manejando. Resulta que a los 16 años se sometió a bucear y encontró más plástico que peces. Nadie apostaba por él. Es un adolescente que asegura que limpiar el océano, y muchos, claro que lo veían como un sueño, pues imposible, ¿no? Se llama Bojan Slat, es holandés, y todo empezó en unas vacaciones en Grecia, que estuvo buceando, y bueno, dice que halló más bolsas de plástico que peces, y eso hizo una pregunta bastante simple: ¿por qué no limpiarlo? Pues apenas tiene 18 años y fundó The Ocean, que es un diseño con una barrera flotante en forma de U que arrastra la basura a la superficie sin dañar la vida marina. Entonces llegaron los números y su organización ya retiró más de 45 millones de kilogramos de plástico en océanos y en ríos, algo que ningún gobierno había movido en esa constancia. De hecho, este plástico luego se recicla y se convierte en lentes, accesorios e incluso discos de vinilo. De hecho, su meta es bastante grande y es eliminar el 90% de plástico flotante para el año 2040. De hecho, una de las preguntas que se hizo de niño a una misión que hoy sigue por el mundo entero. Tan solo 18 años y que bueno, ya haya hecho este proyecto, la verdad es que sí habla
3: qué
2: muchísimo.
3: Padre.
2: Habla, fíjate que me llama mucho la atención porque hay muchísimas personas que se dicen ayudar al medio ambiente, que las playas, que la basura y demás.
3: Sí.
2: Sí, pero no hacen ningún proyecto o no hacen ninguna recolecta o se suman a crear esos espacios en donde se reúnan más personas para hacer este tipo de limpia. Entonces, él tan chiquito, nadie creía en, obviamente, si tú lo dices de un chavo de 17, 18 años, es tú, no, pues imposible. Bueno. Pero pues bueno, ahí está, y justamente es tendencia porque se acaba de revelar, perdón, los kilos que ha logrado retirar del mar.
3: ¿Cuánta basura? Está tremendo eso. De hecho, ahora que fue la lluvia, el aguacero y los aires, el mar de aquí de Mazatlán, se como que se recorre, lo sacaron las olas y quedó muchísima basura. Aquí hay muchas personas que lo hacen. Ahorita en Quintana Roo, en las diferentes playas de Quintana Roo, en Cancún y demás, lo que está saliendo de sargazo, allá lo están utilizando para también reutilizarlo, reciclarlo, y están haciendo cabañas, están haciendo palapas, bueno, sí, porque las palapas son de palma, de palmera, pero bueno, es que siempre se puede hacer algo mejor, siempre.
2: Claro, oigan, aquí qué lo padre. Más importante es justo difundir, ¿no? Difundir la información como esta, que es positiva.
3: Sí,
2: y que al menos inspira a otras personas que a lo mejor creen imposible cuando quieren realizar un proyecto como este, y pues no.
3: Sobre
2: cuando
3: todo,
2: se quiere, claro.
3: Sí, que y que los dejen, que los dejen. Que luego no vaya siendo con el México, que tapas un bache y luego te quieren detener y llevar a la casa.
2: Medio raro.
3: Oiga, pues bueno, tenemos mucha información, es lunes de todo, y ahorita antes de irnos a la música, todavía estamos en este verano, fíjense que, se está acabando el mes de julio, y ahorita todavía está la promoción para que puedan equipar su hogar con un tanque estacionario de Gaspasa. 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
3: Y ahorita regresando les cuento de los refris que andan ahí en las calles de Japón. Oh, son no. Para las personas, ya no aguantan el calor así como aquí, igual, nomás que aquí no hay refris, pero bueno, ahí les contamos lunes de todo, aquí en La Piña Colada.
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1: Continuamos con más de La Piña Colada 89.7. Ya son las 2:08 minutitos. Y por supuesto vamos a adentrarnos ya a los espectáculos más colados. Pero antes arrancando, por supuesto, les queremos decir que si ya están listos para vivir la mejor, es más, la mejor aventura, lo mejor de Mazatlán, lo mejor de este verano, bueno, pues para eso está Maza Life, en donde van a poder disfrutar de increíbles vistas frente al mar, rica gastronomía, aventuras, diversión y por supuesto vivir experiencias completamente únicas.
2: 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Oye, pues arrancamos con la información de los espectáculos más colados.
1: Oigan, bueno, vamos a platicar sobre todo para los que son fanáticos de Batman. Fíjate que la Batiseñal ya está sobre la Ciudad de México para este 2026 con la séptima edición de la Expo Caballero Oscuro, que es un evento masivo dedicado al superhéroe de DC, que va a contar con exhibiciones, proyecciones y actividades especiales para los fanáticos de este personaje.
2: ¡Qué padre!
1: De hecho, el evento, lo mejor es esto, va a ser gratuito y va a reunir piezas de colección, vehículos icónicos, cosplay y convenciones. Durante los 3 días de este evento, los asistentes van a poder recorrer exhibiciones dedicadas al universo de Batman, donde se van a presentar los artículos de colección. Uno de los principales atractivos, que es el Batimóvil.
2: El Batimóvil.
1: Una zona de fotografía, cursos de cosplay, conferencias todos los sábados y domingos, esto en el mes de julio y agosto. Venta de mercancía y torneo de videojuegos. Además, como parte de esa actividad, la Expo Caballero Oscuro va a contar con un ciclo de cine en donde se van a proyectar distintas películas protagonizadas por el héroe del murciélago desde ya hasta el 7 de agosto.
2: ¡Qué padre!
1: Así que los que les gusta todo este tema de superhéroes, de cosplay,
2: de Batman,
1: váyanse a la Batiseñal.
2: No me imagino el Batimóvil ahí verlo y híjole,
1: ¡Qué padre!
2: ¡Qué maravilla! Oigan, y bueno, antes de irnos con la siguiente, pues ya, hoy que estamos a lunes, el día llegó, porque este es un buen momento y es momento de vivir en las Habas Residencial, que puede ser como 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
2: Ahí está. Oigan, pues ahora sí nos vamos con la siguiente y dice: pues ya salió el teaser en la plataforma de HBO. Ya es oficial y está revelando las primeras fotos de Belinda como Carlota, la serie. Dale. Muchos estaban esperando esta que es La Casa del Dragón o la serie de Harry Potter, pero por ahí se dice que no hay programa más esperado que este, que está esta serie, que de Carlota, la cual gira en torno a la vida de la última emperatriz de México y con nuestra queridísima Belinda como protagonista. Ya las primeras fotografías oficiales están mostrando a Belinda caracterizada, se ve espectacular, como Carlota de Bélgica, mientras que Jamie Laurent aparece en el papel de Maximiliano, y también se revelaron los primeros vistazos de Miguel Ángel Silvestre, ese actor español que además es muy guapo, Mabel Cadena como Josefa. Y sí, la serie es una producción de Sony Pictures Televisión y fue creada por el showrunner Carlos Quintanilla con Adriana Pelusi, que además funge como guionista principal, y la dirección a cargo de Ana Lorena Pérez Ríos. Y la verdad es que suena interesante. ¿Cuándo se estrena? Por el momento, la plataforma HBO Max no ha confirmado la fecha oficial de estreno, pero la plataforma únicamente adelantó que la serie llegaría próximamente y estará disponible en exclusiva dentro de su catálogo HBO Max. ¡Híjole! Ya la quiero ver, la serie.
1: Oye, que de hecho, sí, la quiero ver. Que sí, han hablado esta parte de bueno, las películas.
2: ¡Qué padre!
1: Y sí, ha sonado muchísimo. Ahora, a veces tener una expectativa demasiado alta, bueno, sale contraproducente, ¿verdad? Sí, ya veremos.
2: Ya cuando uno la ve, sí, híjole, pues no era como que lo que estaba esperando, pero.
1: Eso sí.
2: Pero esperemos la fecha próximamente. Y antes de irnos con la siguiente, pues ahora sí, el tiempo se está terminando de este mes de julio, porque además lo siguen esperando en Popular Auto Mazatlán. 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
2: 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Listos con la siguiente, dice.
1: ¿Cuáles son los conciertos más caros del Palenque este 2026? Dice que luego de que se diera a conocer el cartel completo de los artistas que forman parte de la edición 2026 del Palenque de Guadalajara, también se reveló el listado de precios y las fechas para adquirir los boletos, mismos que ya están a la venta. De hecho, en este tradicional recinto, del 1 de octubre al 2 de noviembre, se van a presentar cerca de 18 artistas. Oh, Alejandro Fernández, María José, Band MS, Napoleón, Cani García, Grupo Firme, Gavito, Remy Valenzo. Hay muchísimos, oigan. Cabe resaltar que en esta edición se cuenta con 4 zonas para venta al público: general, plateada, dorada y VIP. ¿Cuáles son los precios? Rondan entre los 500 a los 5,800 pesos.
2: Sí, sí, sí.
1: Accesible. Ahora, depende del artista. Claro. Obviamente, 5,800, pues, es el más caro. Que, de hecho, Alejandro Fernández se va de los 1,000 a los 400 hasta los 5,800. Grupo Firme, de 300 a 5,600. Josie Cuen, de 1,000 a 4,000. O sea, creo que todos están como los 4,000. Pero justo son esos artistas que ahorita se está hablando mucho de ellos, como Gavito, Grupo Firme, que son los que sí van a andar ahí entre los 5,000 y qué hubo. Entonces, no se me hace tan caro, pues no, tampoco.
2: Está accesible, porque me imagino luego ya se arma y no sé si tengan.
1: Aparte, el Palenque con mesa y más cerquitas.
2: Sí, se disfruta más. Bueno, pues está bien.
1: Merito,
2: para los que quieran ir, que no está nada lejos, ahí a Guadalajara, que se pone buena la fiesta. 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
2: 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Ahora sí nos vamos con la siguiente y dice: Expecto Patronum. Bruno Mars se convirtió en Harry Potter y desató la locura en Wembley, porque si algo sabe hacer Bruno Mars, además de entregar hits globales y coreografías impecables, es dominar el arte del entretenimiento. Hizo una noche completamente diferente en un estadio completamente lleno también. No dudó en ponerse la túnica, la bufanda de los colores de Gryffindor y ponerse los icónicos lentes redonditos, empuñar una varita mágica acompañada incluso de un simpático peluche de elfo doméstico que es Dobby, obviamente haciendo alusión a la película de Harry Potter, duelo del Silic Sonic y hechizo, incendiando con la magia que encendió el escenario Bruno Mars, el insólito y viral momento donde, durante ya el clásico segmento de show donde él mismísimo interactúa, compite en un duelo musical con su compañero Silic Sonic, y bueno, también hizo una dinámica más épica y cercana al público londinense, donde Bruno Potter, así le dijeron, en vez de Harry Potter, sacó la varita, gritó con energía ese famoso hechizo de incendio, justo en ese milisegundo de la producción del concierto, sincronizó la perfección de la pirotecnia, me tocó verlo real en el escenario, haciendo parecer que el propio artista había lanzado llamaradas de fuego con esa varita, desatando la euforia y las risas de miles de asistentes, todos los fanáticos que estaban en el concierto. Estuvo bien, bien padre esa parte, y la genialidad de una estrella global en su punto más alto por parte de Bruno Mars.
1: Bájale. Oye, que de
2: qué
1: hecho.
2: Qué padre estuvo esa.
1: Es que lo de Harry Potter también es sí, como para pues, cuento de nunca acabar.
2: Oye. No, la verdad es que sí. Y todavía, a pesar de que ya pasó hace años, pues ahí lo tenemos presente de alguna manera.
1: ¿Ah? Oigan, bueno, pues ahí están los espectáculos más colados, por supuesto. Más adelante seguiremos platicando de más situaciones. Recuerden que hoy es lunes de todo y hay mucho más de qué platicar. 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
2: 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Nos vamos a la música.
1: Vámonos, oigan, hay mucho más de qué platicar. Mientras tanto que suene la música, es La Piña Colada.
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0: Continuamos con más de La Piña Colada 89.7. Ya son las 2:38. Y oigan, seguimos con más información, por supuesto. 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
1: 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Bueno, les decía de este refri en Japón, que está revolucionando el mercado y combate el calor, porque ay, pues este calor extremo no nada más está aquí en Mazatlán, están en otras partes del mundo, y ya sacó este refrigerador para humanos. ¿Qué es lo que hace? Bueno, es una batalla contra el calor, que es el más intenso, que está dando lugar a un nuevo mercado, y es el refrigerador en la que no se guardan alimentos, sino personas. Parece una idea como medio rara, como random, pero sí está sacada, pudiera ser como de una película futurista, pero en Japón ya es real, no es una película, es una nevera individual o un refrigerador diseñado para bajar rápidamente la temperatura corporal de las personas, y en el interior, que se mantienen de unos 15 grados, mientras un flujo de aire alrededor de 5 grados se dirige directamente a la cabeza. Son puntos estratégicos y ahorita les voy a decir por qué. A la cabeza llega al cuello, a los hombros y a la espalda para enfriar el cuerpo de manera rápida y eficaz. Con permanecer entre 5 y 10 minutos, ahí obviamente dentro del refrigerador, basta para notar un alivio inmediato. No solo es un prototipo, más de 130 empresas japonesas ya lo están utilizando, que es este refrigerador humano para ayudar a los trabajadores a soportar las jornadas de calor. Son trabajadores que andan en la calle, en la construcción, y bueno, están en las calles, ya los pusieron en las calles, así como si fueran pues postes, sí, ahí sí, están sí. Los refrigeradores.
0: Ay, qué padre.
1: Sí, entonces son habituales estos spray refrigerantes, los collares que se enfrían previamente en el congelador o los chalecos con ventiladores incorporados, y es perfecto porque asegura precisamente que después de probar uno de esos dispositivos allá en Japón, la verdad es que si se refresca, se te quita el calor, o sea, inmediatamente, y puedes seguir si vas caminando y no sientes así como que el golpe de calor. Entonces, por ahí lo dijo una persona, siento que puedo moverme con más facilidad. También sacaron ropa y también están impulsando una campaña que se llama Cool Beats, precisamente con la ropa para los trabajadores, para los hombres sobre todo, para que ya no se pongan el traje, la corbata, sino prendas más frescas, y utilizar shorts en el trabajo en vez de pantalón.
0: ¡Ajale!
1: Porque los que no están en

0: oficina con aire acondicionado.
1: De hecho, me sorprende más eso que el refri. El aire acondicionado. ¿Sí? Porque allá sí son más, como más quisquillosos en cuestión de vestimenta.
0: ¿Sí?
1: Pero fíjate que justo ayer estaba pasando por unas calles ahí del centro.
0: Tremendo.
1: Y me llamó mucho la atención que eran como 4 restaurantes que en las partes de afuera tenían estos, son como cooler o como
0: llaman. Sí, sí.
1: O sea, grandotes. Sí. Y yo dije, ájale. Pero obviamente era para las mesas pues que estaban allá afuera, ¿verdad?
0: Sí, para las terrazas y demás que ya lo están implementando. Y se agradece porque a veces, pues, también uno quiere ya en la tardecita, como que sentir un poquito el aire, pero el aire está caliente. Entonces, ya con esta ayudadita de los cooles está bien.
1: Claro. 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
0: 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Nos vamos a la música.
1: Vámonos a más música. Al regresar seguiremos platicando. Hay mucho más que platicar en La Piña Colada.
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14: Con más de La Piña Colada 897. Wow. Ya nos vamos, oigan, hemos llegado al final, pero si ustedes en estos momentos, perdón, están pensando en empeñar, no tienen dinero y quieren saber cuánto les van a dar, bueno, pueden solicitar un avalúo a través de WhatsApp para joyería de oro, monedas, metales, electrónicos, todo sin salir de su casa con nuestros amigos de Maxi Lanas.
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15: Ya nos vamos, hombre.
14: Ya nos vamos, Edgar, muchísimas gracias por acompañarnos el día de hoy, por supuesto. Ya nos escuchamos para el día de mañana en punto de la 1 de la tarde.
15: Martes, de lo más viral, lo que anda por ahí en las redes sociales, a partir de la 1, por lo pronto, hasta aquí, La Piña Colada.
14: 897. Bye, bye. Dios.

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3 de la tarde con 4 minutos aquí en XFM 89.7. 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Yo continúo con mucho más música, por supuesto, a través del 89.7.

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Cuenta y dos minutos aquí en XFM 89.7. 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Son las 3 de la tarde con 53 minutos. Ella es Belinda, el tema La Mala, a través del 897.

0: Desde la tarde con 55 minutos. ¿Has probado de todo y la gastritis y colitis no cede, no desaparece? ¿Cuánto tiempo más piensas seguir tomando medicamentos sin ver resultados? 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Continúas escuchando XFM, por supuesto, a través del 89.7.
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4 de la tarde con 15 minutos aquí en XFM 89.7. 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Son las 4 de la tarde con 16 minutos. Yo continúo con mucho más música, por supuesto, aquí en XFM.

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4 de la tarde con 39 minutos aquí en XFM 89.7. ¿Estás esperando el regreso a clases para comprar los útiles escolares? 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Son las 4 de la tarde con 39 minutos. Música, los BTS presentes aquí en XFM 89.5.

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29: 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Son las 5 de la tarde con 2 minutos. 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